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1: Seis once.

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1: 627.
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1: ...642...

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0: Seis cincuenta y cinco.

0: 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Las 7.
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1: Buenas tardes, noches, ¿cómo están? Qué gusto saludarlos, iniciando la semana. Es un privilegio estar aquí. Gracias de verdad a todos ustedes por la oportunidad. Mi querida Frida del Valle está lista ya produciendo este programa. Hoy, pues muy contentos, la verdad, con un pedazo de programa que de verdad no tiene. Es que me quedo corto. Oigan, los queremos invitar. 100 años de jugadas sorprendentes, 100 años de momentos inolvidables y 100 años de emociones en la duela. Estoy hablando de Harlem Globetrotters. Híjole, qué evento se van a aventar ustedes en la Arena Guadalajara el 10 de octubre. Harlem Globetrotters. Además, la Arena Guadalajara ni mandada a hacer, oye. De verdad, va a estar increíble. Y bueno, si quieres participar, pues mándame un mensajito diciendo Harlem Globetrotters por Glob 98.7. Está medio revoltoso, pero bueno, la idea es esa. Es al revés nada más. Harlem Globetrotters por Glob 98.7, el 98.7, no es necesario, es ya adorno mío, ya, de verdad, muy que fantoche. Es más, dame un zape, dámelo, me lo merezco en este momento, pero por favor. Harlem Globetrotters por Glob 98.7, así de sencillo, así de fácil, ya están participando. Salud, pues. 333-8080-987. Gracias por estar con nosotros. Soy Paulo Ibarra, bienvenidos a su casa, a Globo 98.7.

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0: 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Siete quince.

Gracias por proveernos de información, queridísima Frida del Valle. Bueno, ¿sabías que durante años Apple colocó deliberadamente su famosa manzana al revés en sus computadoras portátiles? Y no era un error de fabricación. En algunos antiguos se llamaban PowerBook, y en los primeros iBook, cuando tenías la computadora cerrada frente a ti, la manzana estaba perfectamente orientada. Pero cuando levantabas la pantalla, todo el mundo que estaba enfrente veía el logo de cabeza. O sea, veía la manzanita al revés. ¿Y por qué Apple haría algo así? Bueno, Joe Moreno, que fue ex empleado de la compañía, contó que Apple había descubierto un problema curioso. Si colocaban la manzana pensando en cómo se vería con la computadora abierta, algunos usuarios se confundían e intentaban abrirla por el lado de las bisagras. Entonces, Steve Jobs, genio, decidió privilegiar la experiencia del dueño de la computadora, que el logotipo le ayudara intuitivamente a saber cómo colocarla y abrirla. Pero con el tiempo Apple cambió de filosofía, porque confundirte al abrir una computadora dura apenas como unos segundos, pero tener tu logotipo de cabeza frente a todo el mundo dura horas. Y a principios de los años 2000 llegó el cambio y la manzana comenzó a mostrarse como la conocemos actualmente. Y aquí está lo interesante: cuando abres hoy una MacBook, esa manzana ya no está orientada para que tú la veas correctamente. Está orientada para que la vea correctamente.

música. Ah, y recordarles que si se quieren ir a ver a los Harlem Globetrotters, lo único que tienen, lo único que tienen que poner, no está confuso. Mira, todos los que me están poniendo acá lo están poniendo perfectamente bien. Harlem Globetrotters por Glob 98.7. Y ya estás participando. Suerte a todos. Gracias por estarse comunicando. 333-8080-987. Frida del Valle está produciendo este programa. Soy Paulo Ibarra aquí en Globo 98.7.

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1: 729.
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Híjole, yo acá con, sí, con toda la confianza del mundo, acomodándome el micrófono al aire, haciendo todo el ruido del mundo, ustedes disculparán, pero la verdad me siento muy en confianza, ¿eh? Gracias a toda la gente que está mandando su mensaje de Harlem Globetrotters por Glob 98.7. Y en un ratito ya vamos a sacar a los ganadores, ya no la vamos a hacer tanto de emoción. Felicidades a todos los que están participando de una muy buena vez, porque así aprovecho para marcarles un corazoncillo y saber quién nos está escuchando, como por ejemplo por acá, mira, Lobo, cómo te quiero, Lobo, condenadote, cómo estás, mi lobito, te mando un beso y un abrazo, mi lobo. Y luego dice por acá, Paulo Ibarra, ya por aquí en compañía de la mejor estación en este inicio de semana, saludos, Omar Contreras, Omarcito, te mando un beso y un abrazo, mi querido Omar, porque los hombres también se mandan besos y no pasa nada, no se te va a caer el cachete ni mucho menos, es más, te mando dos, uno en la frente y uno en el cachete, ¿cómo de que no? Josué Vázquez, ya estás participando, mucha suerte. Ah, ya, anótame para los gloppers, por favor, ya estás participando, no te preocupes, no estamos siendo tan estrictos el día de hoy, ¿eh? Es que es lunes y está Frida. Y Frida, si me pongo así como durón, como enérgico, no tienes una idea de cómo se pone aquí la situación de difícil, porque me empieza a regañar y se pone el asunto medio tenso. Oigan, bienvenidos a su gustada sección, una palabra, diferentes canciones, y hoy elegimos una palabra muy padre que es feeling, en inglés, sentimiento. Y hay canciones con estas, justamente con esta palabra, y nos vamos a ir a 1976 con un pedazo de canción, More Than a Feeling, de Boston, señoras y señores. Uno de los grandes himnos del rock clásico que habla de ese momento en que una canción despierta el recuerdo de alguien que ya no está. A veces basta una melodía para llevarnos de regreso a una persona, a un lugar o a una época. ¿Qué me dicen de Feelings 1974? Maurice Albert. Trying to forget my... Yo sé que es lunes, pero sí, voy a... Déjame darle un traguito aquí. No, es que por favor, súbele, por favor, mi frío. Salud para todos ustedes. Una de las baladas más reconocibles de los 70, hasta se me hizo un nudo la garganta. Aquí el sentimiento pues se convierte pues en un enemigo, ¿eh? Querer olvidar a alguien y descubrir que el corazón sigue empeñado en recordarlo. Dios mío, yo les pregunto a ustedes, ¿eso es amor? ¿Es amor eso? ¿Es amor? Híjole. Ahí se los dejamos de tarea. 1974, Blue Sweat Hot on a Feeling. Imposible escucharla sin reconocer aquel famoso Uga Chaka, Uga Chaka. La expresión Hooked on a Feeling habla de quedar completamente enganchado a una emoción o a la que una persona provoca en nosotros. Esta es una maravilla, ¿no? A ver, díganme si no. Nada más les advierto, se les va a enchinar la piel. 1983, What a Feeling. Uf. Irene Cara. Aquí el sentimiento cambia completamente. Ya no hablamos de nostalgia o desamor, sino de esa sensación extraordinaria de perseguir un sueño y descubrir que quizás sí somos capaces de alcanzarlo. ¿Por qué no? Híjole. The Righteous Brothers, You've Lost That Loving Feeling, de 1964. Esta sí la ubicaste tú, Frida. Mis respetos para ti, ¿eh? Yo no. Una de las grandes canciones de amor de los 60 habla de algo, dice Frida, que habla de algo probablemente todos hemos sentido. Alguna vez darte cuenta de que el amor del otro está desapareciendo sin necesidad de que te lo diga, pues él se la pierde, ¿no? Pues sí, mira, tú sigue disfrutando la vida. Y bueno, antes de irnos a música, esta no puede faltar, del 2009, I Got a Feeling. Tonight's gonna be a good night.
The Black Eyed Peas, esa intuición de que algo bueno está a punto de suceder. Una noche comienza, los amigos están juntos y existe esa sensación inexplicable de decir que hoy va a ser una gran noche. Definitivamente lo será. Sin desparramar líquidos, por favor, tranquilos. Vamos comportándonos, vámonos a música mejor. Algo hermoso que ustedes nos han estado solicitando aquí en su casa, en Globo 98.7.

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1: Siete 7:46.

0: bueno, pues estamos con la palabra feelings o sentimientos. Y bueno, pues hay un buen material, definitivamente. Siempre nos van a faltar canciones. A veces le batallamos buscando porque decimos, ay, sí, va a haber muchísimas. Y tómala, ¿no? No hay tantas. Y bueno, nos vamos al 2016. Una palabra, diferentes canciones, diferentes géneros. ¿Se acuerdan de Justin Timberlake? Esta noche. Can't stop the feeling. Pop. Hecho para provocar exactamente, es una sensación. Y hay emociones que no necesitan demasiadas explicaciones. Simplemente entran por los oídos y llegan al cuerpo y terminamos bailando. Nada más. Esta canción es preciosa, de 1977. Y es Foreigner con Feels Like the First Time. Una canción sobre algo maravilloso, encontrar a alguien capaz de hacer que una emoción conocida vuelva como a sentirse nueva, como si el amor estuviera sucediendo por primera vez, y eso pues es, eso es verdaderamente increíble. 2002, no puede faltar esto de Robbie Williams. Híjole, la quiero dejar completa. Frida es una de las canciones más personales de Robbie Williams. Detrás de la fama parece, bueno, una necesidad profundamente humana, encontrar amor verdadero, conectar con alguien y simplemente sentir. Y fíjate que esta que viene de 1975, 1975, bueno, es como... Ahí está. Es el cover, ¿ok? De aquel amor. Sentimientos del príncipe. Aquí ocurre algo precioso. La canción de Maurice Albert cruza de idioma y llegó a la voz del príncipe José José. La misma composición que adquiere otra personalidad y nos recuerda que los sentimientos, de verdad, no necesitan traducción.
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0: Siento, dice. Y en el 86 salió esta, Sentimientos, ¿se acuerdan?
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0: Selena y los Dinos, antes de convertirse en una de las grandes figuras de la música latina, jovencísima Selena, ya cantaba sobre emociones difíciles de controlar, querer extrañar y necesitar cerca a la persona que amamos. Y bueno, vamos a cerrar con un clásico del rock en tu idioma, 1987, Miguel Mateos. Rock argentino, quizá con la frase que mejor resume toda nuestra palabra de hoy, que podemos intentar entender lo que sentimos, esconderlo o escapar de ello, pero algunas veces simplemente terminamos atados a un sentimiento. Distintas épocas, distintos géneros, dos idiomas, pero todas hablando de algo que ningún ser humano puede evitar. ¿Podremos controlar lo que decimos? ¿Podremos controlar lo que hacemos? A veces no, pero no siempre podemos elegir lo que sentimos. Feeling, sentimiento. Gracias por estar con nosotros esta noche aquí en su casa en Globo 98.7. 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
1: Así es, querido Iron Man. Oye, vamos a... ¿Sí me escuchó? Ah, ¿sabes qué?
2: Es que me cambié de micro ya, perdón. Bueno, primero vamos con la Globorruleta porque tengo pendiente boleto doble para los Harlem Globetrotters. Así es que usted me indica, Frida, en el momento en que usted inicie, yo aquí me freno. Ok. Suerte para todos. Ok, tenemos un ganador. No sabemos si sea ganador o ganadora, pero la terminación... Ah, no, es una ganadora. 8018, Gloria Edith Guerrero Torres. Muchas felicidades, querida Edith Guerrero Torres. Te voy a poner por acá felicidades. Y ahorita me voy a poner en contacto contigo para explicarte cómo venir por tus boletos, entre otras cosas. Déjame checar nada más rápido. Mi querida Edith, muchas felicidades. Ok, sí, ahorita me voy a poner en contacto contigo porque ya vi cómo es el asunto de que te los entreguemos. Cambiando de tema, hoy está con nosotros como todos los lunes y me da muchísimo gusto recibir con un aplauso a, como se merece, a Sandra Mojica, etóloga de diferentes especies. Sandra, bienvenida a tu casa, ¿cómo estás?
3: Bien, gracias. Gracias por invitarme nuevamente. Al ya contrario. Me siento en mi casa.
2: No, ¿desde cuándo? ¿Desde sí. cuándo es tu casa aquí, mi querida Sandra? Y hoy tenemos un tema muy, muy interesante y que tiene que ver, son varias cosas que tú me planteaste de una manera muy interesante y quiero felicitarte porque, y le platico a toda la gente, ella por WhatsApp me estuvo compartiendo el proceso de rehabilitación de algunos perros reactivos que ella está tratando con sus diferentes clientes, pacientes, sus pacientitos, bueno, son los perritos, y qué barbaridad, quiero felicitarte porque es impresionante lo que haces y cómo te apoyas de Kazumi para que ella pueda rehabilitar a los perros que son agresivos, que son reactivos, y que a veces ya los tutores están desesperados, ya no saben qué hacer.
3: Sí, están
2: entonces
3: desesperados.
2: Te felicito.
3: Muchísimas gracias.
2: Te felicito, qué trabajo tan hermoso. Y bueno, lo primero es, ¿por qué un perro, tú no recomiendas que un perro esté solo? ¿Por qué un perro no puede estar solo?
3: Ok, mira, la mayoría de los perros, nosotros como humanos, vivimos en comunidad. Así es. Los perros viven en manada. Sí puede a algunos perros estar solo, pero no quiere decir que sean todos. La mayoría, por ejemplo, en perros de compañía, que viene siendo el maltés, el French, el pug, también el...
2: ¿El Yorkie es de compañía?
3: Sí, Yorkie. Bueno, todos los perros chiquitos. Así chiquitos son más de que tienen que estar en manada. ¿Por qué? Porque de repente nosotros como propietarios no podemos darle las necesidades de ellos. A veces las personas me dicen, yo me he dado cuenta que la mayoría de los que me hablan, que son propietarios de un solo perro, traen más problemas que cuando están en comunidad, o sea, con manada. Traen más problemas. ¿Por qué? Porque de repente, aparte de que los humanizan, el perro no puede canalizar bien sus emociones con otro perro.
2: Es muy común. Yo he visto, Sandra, perdón que te interrumpa, he visto que es como más propenso a humanizar a los perritos de compañía que a los grandes, o es mi imaginación.
3: No, es más de los perritos chiquitos.
2: Sí, ¿verdad?
3: Pues es que están más curiosos.
2: Claro.
3: Y se dejan más.
2: Claro, se dejan hacer todo.
3: Sí, entonces cuando nosotros, yo les pregunto, yo no voy contigo por tus necesidades. Yo voy por el perro, por sus necesidades. Entonces, el perro, por ejemplo, cuando ellos empiezan a jugar, pues se muerden entre las patas, se huelen la cola, entre ellos pues se enamoran, de repente se pelean. O sea, tienen varios estímulos que pueden canalizar bien sus emociones. Pero cuando están solos, pues no saben cómo, porque de repente a veces ellos pierden identidad. A veces no saben si son humanos o son perros, por la forma como los tratan.
2: Entonces un perrito puede sufrir al tener esa como poca identidad, esa falta de identidad, ¿pueden sufrir?
3: Sí, claro, porque, por ejemplo, algunas personas quieren al perro, pero quieren nada más por las necesidades del humano, porque sí. Dicen, lo quiero para abrazarlo, lo quiero para que esté todo el tiempo conmigo, y luego lo dejan solo, y cuando lo dejan solo ya le hicieron un hiperapego, que es un apego muy emocional en el humano, y entonces cuando se queda solo, pues imagínate, quiere destruir todo. Claro. No sabe cómo, parece que lo abandonaron, porque ellos piensan eso, que lo abandonaste.
2: Te voy a decir algo, cuando nosotros salíamos por un ratito, siempre hemos sido muy animaleros, uh-huh. Y mis suegros son así de que aman a los gatos, aman a los perros, aman a los animales. Nosotros nos salíamos un momento, ellos iban a cuidarlos, iban a estar con ellos, y aún así, bueno, ya los conocían, y como que amortiguaba un poquito como que el extrañamiento y el sufrimiento, porque sufren muchísimo eso que dijiste del hiperapego.
3: Mucho.
2: Sufren muchísimo cuando los dejan solos.
3: Así es. Dicen,
2: ¿qué pasó? O sea, no humanizarlo y decir, ya me abandonaron. No, pero te extrañan.
3: Sí, porque, y luego lo peor, que de repente le dices a tu perro, ya me voy, luego vengo.
2: Ajá.
3: Entonces, eso ya lo relaciona con que sí te vas y no sabe cuándo llegas.
2: Sí.
3: Entonces, lo ideal es que cuando tú te salgas, no le digas que ya te vas, sino que le pongas música, le pongas la televisión, que escuche ruido para que piense que sigues ahí.
2: Ajá.
3: ¿Por qué? Porque si no, ya lo condicionaste.
2: Sí.
3: Y cuando lo condicionas, pues el perro, de repente, hay perros que no saben cómo estar solos y empiezan a rasgar las puertas, arañar, se lamben mucho las patas, empiezan a ladrar constantemente, un fin de cosas que pueden hacer en el periodo de que están solos. Destruyen porque no saben cómo quitar esa ansiedad que traen al no saber dónde está su amo. Entonces, ¿qué pasaría cuando está con otro perro?
2: Claro, estaría acompañado.
3: Estaría acompañado, pero hay que ver también qué tipo de perro.
2: Claro.
3: Porque
2: claro,
3: son dos iguales,
2: ¿verdad?
3: O sea,
2: hay razas que no son compatibles.
3: No, porque si son dos iguales, que destruyen y todo, pues van a hacer lo mismo.
2: Claro.
3: Hay que ver que con qué tipo de perros pueden ellos también canalizar sus emociones.
2: Ya regresamos, está súper interesante el tema y también, bueno, hoy hay varios, vamos a regresar también y esta pregunta queda abierta. Uh-huh. ¿Los perros tienen sentimientos? ¿Los perros se enamoran? Ya regresamos.
3: Muy bien.
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0: Está Sandra Mojica, etóloga de diferentes especies. Oye, Sandra, ¿cuál es tu WhatsApp por si alguien quiere contactarte para, pues, ahora sí que rehabilitar a su perrito que es reactivo, etcétera? ¿Cuál es tu WhatsApp?
1: Es 33 10 33 10 52 52 31 31 38 38 33 10 52 31 38.
0: Y bueno, nada más para terminar como que con esta primera parte de por qué un perro no puede estar solo. Entonces aquí siempre es conveniente que un perro tenga como su compañero, su compañera, investigar, me imagino también, que entre las razas exista compatibilidad, ¿verdad?
1: Así es, y es que tenemos que ver que realmente uno con otro estén bien. Por ejemplo, si tú tienes un perro que ya es viejito y quieres incorporar a un jovencito, pues no. ¿Por qué? Porque puede estar un rato, pero es, o sea, se va a cansar mucho el perro y no va a poder hacer lo que hace un joven, claro, o un cachorro.
0: Sí, como dices, y esto dentro de esta cultura de tener un bienestar, un entorno agradable con nuestros animalitos, pues es eso, precisamente no ser tan egoístas. Y también hay que pensar, bueno, si yo fuera perro, o sea, a mí me gustaría que estuvieran cargándome todo el tiempo y dándome besos y todo. Pues no, por eso, Sandra, los perros no me quieren, porque soy demasiado encimoso, me explico, y sí, me cuesta mucho trabajo. Y también, no sé tratar gatos, porque yo trato de abrazar un gato como si fuera un perro, pues, tremendo arañón. Oye, pues quítate, ¿qué te pasa? O sea, es encimoso, es enfadoso,
1: es
0: ¿verdad?
1: Pero hay perros que sí le gustan, que sí, los besen, pero sí, hay otros que no. Sí. Entonces, para saber cuáles le gustan, sí, tenemos que ver el perro.
0: Ahora, y para terminar este punto, entonces recomiendas que tenga un compañerito y no dejarlo solo. Yo creo que sí, tener como que alguien que esté con ellos mientras tú no estás. Eso porque también es pensar en el animalito, ¿no?
1: Sí, o sea,
0: está solito,
1: si está solo, sí, de preferencia es no dejarlo tanto tiempo solo.
0: Ajá.
1: El problema a veces que dicen, ay, es que lo voy a llevar a una guardería.
0: Ajá.
1: ¿Qué pasa con las guarderías? Ahí disculparán, pero en una guardería hay muchos perros que están algunos desequilibrados.
0: Ajá.
1: ¿Por qué? Porque algunos son sociables y algunos no son sociables.
0: Okay.
1: Entonces tú los llevas y de repente regresa el perro a veces peor. De que lo quieres sacar del entorno. Sí. Para lo ideal sería es que ustedes mismos puedan cuidar al perrito o que tenga amigos.
0: Claro.
1: A lo mejor un vecino que tiene algún perro que se la llevan bien y que se puedan poner de acuerdo por si no quieres adoptar otro perro.
0: Claro, o que sea una guardería que sepas que tienen muy buen trato y que saben cómo es,
1: así
0: que
1: es
0: el manejo de los animalitos. Y bueno, ahora sí, los perros, ¿se enamoran?
1: Sí, y se enamoran del propietario. O sea, ¿qué quiere decir eso? Que nosotros los vemos como unos hijos, ¿no?
0: Sí.
1: Y es el perrijo.
0: El gatijo.
1: Y hace, sí, el sábado pasado me dijo una clienta.
0: La lagartija, o el lagartijo también, porque sí, tú tienes este...
1: Sí, todo, pero... Ajá. El sábado pasado me dijo una clienta, es que mi perro, yo lo veo como hijo. Y le dije, pero no te ve como él, no te ve como hijo. Él te ve como su manada o su pareja. Y después la mamá llegó y me dijo, sí, porque la estaba montando. O sea, porque de repente el perro puede llegar hasta montarte en la pierna, en
0: canito,
1: el brazo.
0: Canito, a los 4 meses de nacido ya se me montaba a mí.
1: Porque te veía
0: diciendo,
1: como...
0: Aquí soy yo, aquí yo, aquí mando.
1: Exacto.
0: Aquí yo controlo, yo soy el rey, soy el líder de la manada. Desde chiquito era temperamental y ya marcado, ya decía, y era alfa, era macho alfa acá, ¿no?
1: Es que hay que ver, ahí tú lo dices, era alfa. Hay una cosa que es que realmente se enamoren de ti y que realmente lo veas como que realmente le gustas, y otra es que no, que quiera marcar territorio.
0: En este caso, lo que hacía Canito era decir, yo soy el que aquí mando, porque tampoco
1: sí,
0: los humanizamos. Ay, para allá, mendi, perro jarioso. Pues, ¿cuál jarioso? Está
1: marcando. Es que entre ellos, por ejemplo, cuando están jugando y cosas así, de repente quieren montar, pero no saben los dueños si lo hacen
0: entre machos,
1: entre machos, sí, o hembras,
0: sí,
1: o así.

0: están los perros tolerantes con el montar, pues entonces empiezan las peleas. Uh-huh. Pero hay perros que no, que son muy tolerantes, le ponen un esté quieto y seguimos jugando o seguimos con diversión así con diferentes perros. Sí. Entonces, cuando son perros que son muy dominantes y... ¿Sabes qué me pasa mucho que yo veo? Que son cuando están no castrados. Cuando no están castrados, se montan y ahí viene la pelea.
1: Sí.
0: Fíjate,
1: sí,
0: Canito, fíjate, tomen mucho ese dato.
1: Sí, Canito se le montaba a Guacho, uh-huh, y Guacho y viceversa. Pero el Canito tuvo sus que veres con varias Yorkies, ¿eh? Uh-huh. Una vez me llega una Yorkie, la novia, con su vestidito, Sandra. No quiero decirte cómo salió. Como la Chupitos.
0: Como la Chupitos.
1: No, hombre, toda así despeinada, ya el vestido por un lado, toda así, toda desparramada. Era canijo el Canito, era canijo. Pero oye, destellos, bueno, ahorita termina tu idea para que me digas cuáles son esos destellos, cómo saber que están enamorados de ti.
0: Ok.
1: No, termina tu
0: idea. Bien, pues de repente los perros llegan a suspirar.
1: Sí.
0: A veces creen que no, pero sí, yo lo he visto con mis perros, no todos, pero con los perros que de repente te miran, suspiran y se te quedan viendo horas y horas así. No le quites la atención del perro, pues es que te ama, está enamorado. Ahora, cuando, por ejemplo, tienen pérdidas, te estoy hablando de perros equilibrados, perros que tienen sus emociones bien, estables. Esos perros, cuando pierden a su mejor amigo, que son sus perros, o de repente pierden a una pareja, porque han tenido parejas de por vida.
1: Sí.
0: Pero en los perros no funciona de que sean fieles, ¿eh?
1: No, o sea, claro, bueno.
0: No, por supuesto, entonces.
1: Sin instinto.
0: Cuando pasa eso, llegan hasta tener emociones de llorar, de sentirse súper deprimidos.
1: Experimentan eso, la depresión.
0: Claro, porque perdieron, por ejemplo, se ha muerto el dueño, y el dueño, pues ya no pudo, lo ideal sería que el perro viera al dueño haberse muerto.
1: He sabido de casos que el perro muere después de un tiempo, después de un tiempo de haber...
0: Sí, porque no lo vio.
1: No soportó. Wow, vamos a música. Gracias por estar con nosotros, Sandra, esta noche. Gracias a ti que nos estás escuchando. 33-10-52-31-38, va a haber oportunidad de que Sandra traiga a uno de sus pacientitos peludos, que eran reactivos, así de muy...
0: Y ponemos video si quieres.
1: Pero sí, ya, pues, si pasaron por tu mano, tráetelos, sí, a los perros. Yo tengo toda la confianza del mundo que no van a atacar, no van a hacer nada,
0: ¿no?
1: Porque eres una profesional. Gracias. Ya regresamos, estás en Globo 98.7.
0: Vale.

0: 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Vamos a un corte comercial.
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0: WhatsApp porque le preguntan cosas a Sandrita. Y bueno, estamos acá tratando de atender pues a todos los que tengan alguna duda, si su perro es reactivo, si, por ejemplo, ahorita gracias al mensaje de que, porque también no es normal que los perritos estén siguiéndote todo el tiempo, porque están como, tienen esa codependencia todo el tiempo, ese apego, tampoco es muy sano. Entonces ahorita estábamos explicándole a una persona cómo precisamente medio poder hacerle. Pero si tienen alguna duda, la verdad, contacten a Sandra, 3310-523138, porque es una gran entrenadora de animalitos, 3310-523138. Y bueno, comentar algo que yo quiero hacerlo, porque lo has hecho, Sandra, has salvado muchísimo, o sea, has salvado la vida de muchísimos perros que estaban a punto de ser sacrificados. Y por esa rehabilitación que tienes con la maravillosa manada de Kazumi, que vaya que es una manada, porque son súper cariñosos. Oigan, el otro día me los presenta Sandra y que se me deja venir la manada, pero de gusto.
1: A besar.
0: Y a darme besos y ya. No, pues me puse contra la pared porque me tiran. Están bastante fuertotes y grandes y sí, pero son una belleza. Oye, Sandra, el juego. Ajá. El juego es importantísimo.
1: Okay.
0: El juego es importante.
1: Sí, porque los perros para jugar empiezan a veces, la mayoría, a morderse las patas. Ajá. Entonces esa empiezan a decirle, vamos a jugar, a morderse las patas. Y luego después ya empiezan a morder la cola y luego después empiezan a hacer sonidos como va, va, va, va, va. Sí, bueno, voy a imitar un poquito, sí, ¿no? Sí, sí. Y empiezan a subir la intensidad.
0: Este sería un sonido, ¿no?
1: Ajá, sí, cosas así. Y empiezan a subir la identidad de la intensidad.
0: La intensidad.
1: Ajá, empiezan a subirla y a veces a mí me ha tocado mis clientes que me dicen, se están ya van a pelearse. Ajá. Y yo, no, ellos están jugando, pero sí. Es su forma, porque hay perros que juegan muy, muy tosco. Ajá. O sea, que de repente sus juegos son muy bruscos, sí. Y de repente hasta se suben arriba de uno y de otro y se brincan. Por eso hay que tener cuidado cuando los dejemos, y más en perros grandes, pues ponernos nosotros a un lado lejitos, porque sí te pueden llegar a tumbar por andar ellos brincando y están corriendo, y luego de repente otra vez las patas, otra vez la cola, y luego se empiezan a besar entre ellos también. Uh-huh. Mis perros es muy dado de que se besan, y luego de repente otra vez a jugar y luego cambian de un perro a otro, pero porque son muy, muy sociables. Entonces, cuando tú tienes un perro solo, pues no hace nada de eso, porque tú no le puedes morder las patas. Uh-huh. Tú no le puedes oler la cola. Uh-huh. No puedes hacer nada de eso. Tú no le puedes estar besando.
0: Oye, en un perro que rehabilitaste, estaba viendo uno de tus videos, que estaba tu clienta. Entonces llegó uno de tus perros a olerle la cola y la dueña como que dijo, no le huelas.
1: Ah,
0: como
1: ¿sí
0: que,
1: oíste?
0: Sí, como que evitó que le olieran la cola. Y tú dijiste, no, deja que le huela la cola, deja que le huela la cola. Digo, qué raro se oye esto, ¿no?
1: Sí.
0: Pero estamos hablando de perros. Si le acabas de encender a tu radio, estamos hablando de que los perros se huelen la cola. O sea, sí. No de que tú vas a oler la cola a alguien, ¿no? A ver, entonces, ¿por qué es tan importante que se huelan la cola?
1: Porque es la forma de saludarse. Entonces, por ejemplo, cuando yo presenté a ese perro que no socializa y que está agresivo, para mí era muy importante que oliera la cola de mi perrita. Uh-huh. Porque mi perrita, ahí ya se están diciendo, hola, ¿cómo estás? ¿Cómo te llamas?
0: Qué raro, con humanos sería eso. Hola, ¿cómo así? ¿Estás? No, pues está raro, ¿no?
1: Sí, pero sí, los perritos, y entonces, padrísimo. Si le huele la cola, hay perros que con eso sienten que les puede atraer mucho la hembra. Por ejemplo, si su olor de la hembra le gustó mucho, ajá, van tras de ella.
0: Ah, okay.
1: Por la forma de cómo también son sus...
0: Claro, el instinto.
1: El olor.
0: El instinto.
1: Sí.
0: Vamos a regresar, ¿verdad, Fridita? Regresamos. Gracias por estar con nosotros esta noche aquí en su casa, iniciando la semana a esta hora, 8:43 a.m. Aquí en Globo. Ya regresamos, Sandrita. 98.7. Gracias.

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0: 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Vamos a un corte comercial.
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0: Bueno, antes de despedirnos, recordarles el WhatsApp de Sandrita, que aquí lo tengo, espérenme tantito, 3310-52-3138, cualquier cosa, si tienen un perro reactivo. Yo lo que he visto, Sandra, es que tú te especializas, justamente en perros reactivos, ¿no? Uh-huh. Y los regresas a su... los sanas, pues los rehabilitas, ¿no?
1: Sí, así es.
0: Y tienes
1: puro perro reactivo.
0: Puro perro reactivo, y sí.
1: Ya me tocan pues, puros perros así, pues sí, es que lo que yo hago.
0: Claro. Ahora, ¿de qué manera cerraríamos con alguna reflexión sobre esto que estuvimos platicando el día de hoy? Porque un perro no puede estar solo, los perros tienen sentimientos y la importancia del juego. ¿Qué nos quieres decir? ¿Qué nos quieres compartir?
1: Yo, los perros... Dios trajo a los perros a nosotros para que nosotros aprendamos mucho de ellos. Porque yo en tiempo que yo he trabajado con animales y que para mí el perro es increíble, me he dado cuenta que ellos nos demuestran lo que es el verdadero amor. Y es tan poco el tiempo que ellos se quedan, porque como ellos ya saben dar amor real, cosa que nosotros como humanos a veces no sabemos. Entonces, tenemos la dicha de que Dios dijo, esto te lo voy a mandar para que tú puedas sentir realmente el amor real. Si tú no lo sientes con otros seres, pues lo vas a sentir con él, con el perrito.
0: Sí,
1: entonces, el perrito viene por poco tiempo a decirte a ti, enseña a los demás lo que yo te he enseñado. Eso. ¿A qué? Aprender de los perros, amar a nuestro prójimo como nosotros, como ellos nos aman a los perros, a cambiar sí. este mundo a algo mejor.
0: Oye, ¿habías escuchado algo así rapidísimo, lo digo, que en realidad los perros viven más que nosotros? ¿Habías escuchado hablar de eso o no?
1: No.
0: Porque nosotros, si empezamos a sumar o a restarnos de vida, todo lo que perdemos de tiempo en pantallas, todo lo que perdemos de tiempo en resentimientos, todo lo que perdemos de tiempo en odios, en rencores, en hacerle el mal al vecino, en hacerlo sentir mal, entonces uh-huh. vamos sumando todo eso y nos vamos a sorprender que realmente el que termina viviendo más tiempo
1: es
0: el animal.
1: Sí.
0: Y a mí me parece algo extraordinario y que creo que debemos de reflexionar sobre eso. Gracias. Mira, dice... ¿Pueden repetir el nombre de Sandra, la terapeuta perruna? Claro, ahorita que sí. Ahorita claro que sí. Bueno, te damos su WhatsApp, que es el 3310523138. Y ahorita te lo paso por WhatsApp también. Sandrita, ¿algo más?
1: Pues eso, que a mí me han enseñado a través de todo el tiempo que yo he convivido con todas las especies, con todas. O sea, 1,000 animales... Y el que más me ha enseñado es el perro a que realmente nos ama incondicionalmente, más que otras especies.
0: Muchas gracias.
1: Es increíble.
0: Es increíble. Gracias, Sandra.
1: Sí, gracias
0: nos
1: a ustedes.
0: Nos escuchamos mañana a las 7, bueno, el próximo lunes acá, con uno de tus pacientitos, mi querida.
1: Así es.
0: Frida del Valle, produciendo este programa. Ya anda por acá muy con la ruleta. Te quedaste de trabajo la ruleta. Cuídense mucho, soy Paulo Ibarra. Lleguen con bien a casa, cenen rico, dialoguen en familia, pásenla bien el día de hoy. No mañana.
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1: Nueve treinta y cuatro.

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1: ...9:42...

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1: Es 4.

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1: 1029.
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1: Once tres.

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0: Revista del Consumidor. Radio. ¿Alguna vez te has preguntado qué contiene la pasta dental que usas todos los días? Si no lo sabes, quédate porque hoy en Revista del Consumidor Radio te enseñamos cómo preparar tu propia pasta dental en casa. Y lo mejor, su preparación te toma solo 30 minutos.
3: ¿Blanco o rojo? ¿Con yema o sin ella? Existen muchos mitos alrededor del huevo. Hoy te contamos la verdad sobre uno de los alimentos más consumidos en México y cómo puedes aprovecharlo mejor en casa. ¡Acompáñanos!
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3: Hoy vamos a preparar una tecnología doméstica, que es una excelente alternativa a los productos industrializados. Pasta dental. Además, es una receta validada por el Laboratorio Nacional de Protección al Consumidor.
0: Antes de comenzar, te compartimos los ingredientes que vamos a necesitar. 3 cucharadas de agua purificada. 2 cucharadas de glicerina pura. 2 cucharadas de lauril éter sulfato de sodio. Media cucharadita de carboximetil celulosa. 1/4 de cucharada de carbonato de calcio. 1/4 de cucharada de mentol. Y 6 gotas de esencia de menta.
3: Ahora, los utensilios que debemos tener a la mano son... una cuchara sopera, una cucharita cafetera, un tazón pequeño de vidrio, un tarro pequeño de plástico con tapa y un batidor de globo. Una vez que tenemos todo listo, vamos al procedimiento.
0: En el recipiente de vidrio, comenzamos vertiendo agua purificada, la glicerina y el mentol. Mezclamos con ayuda del batidor de globo hasta integrar los ingredientes. Sin dejar de mover, agregamos carbonato de calcio y la esencia de menta.
3: Después, incorporamos el lauril éter sulfato de sodio y agitamos suavemente hasta que se disuelva por completo. Poco a poco, añadimos la carboximetilcelulosa lentamente sin dejar de mover, hasta obtener una mezcla homogénea y con una consistencia más sólida.
0: Por último, envasamos la pasta dental en el tarro. Tapamos muy bien y etiquetamos con la fecha de elaboración y de caducidad. En este caso, esta pasta tiene una caducidad de 6 meses y rinde aproximadamente 63 gramos, o bien 50 mililitros.
3: Es importante que tomes en cuenta algunas recomendaciones de uso. Este producto no debe ser utilizado por menores de 6 años. En el caso de niñas y niños mayores de 6 años, puede sustituir el mentol por esencia de cereza. Si tienes sensibilidad dental, recuerda consultar previamente a tu odontóloga u odontólogo. Para conservar mejor el producto, te recomendamos mantener el recipiente bien cerrado, en un lugar fresco y seco y fuera del alcance de niñas y niños. Recuerda que todos los ingredientes que utilizamos en esta tecnología doméstica pueden encontrarse en establecimientos donde vendan productos de cuidado personal, belleza o cosmética, también conocidos como droguerías.
0: Preparar tu propia pasta dental en casa tiene varios beneficios. Requiere pocos ingredientes, son fáciles de conseguir, tiene certeza sobre su origen y además representa un ahorro económico. Incluso esta receta puede ser el inicio de un nuevo emprendimiento.
3: Anímate a preparar tu propia pasta dental y etiquétanos en Instagram usando el hashtag Tecnología Doméstica Profeco.
0: También puedes consultar esta tecnología doméstica en nuestro canal de YouTube, Profeco TV.
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0: El huevo es tan importante en la alimentación que desde 1996 se conmemora el Día Mundial del Huevo. Se celebra cada segundo viernes de octubre con el objetivo de difundir su valor nutrimental y su papel en una dieta equilibrada.
3: Y no es casualidad. El huevo es un alimento completo, práctico, rendidor y versátil, por lo que se ha convertido en un protagonista en la alimentación de las familias mexicanas.
0: Es una excelente fuente de proteína animal. La clara está compuesta principalmente por albúmina, mientras que la yema aporta grasas saludables, proteína, hierro, azufre y vitaminas A, B, D y E. Aunque contiene colesterol, su consumo moderado forma parte de una alimentación equilibrada.
3: Además, el huevo es una alternativa accesible a la carne o al pescado. Es fácil de masticar y digerir, y combinado con otros alimentos, puede integrarse a distintos planes alimenticios.
0: Su uso no se limita al desayuno. También sirve para espesar salsas, esponjar pasteles y dar ese color dorado tan característico al pan. Incluso fuera de la cocina, el huevo está presente en pastas, productos de belleza y fertilizantes.
3: En 2024, el consumo de huevo en México por habitante alcanzó los 24.4 kilos y representa el 12.6% de la producción pecuaria nacional. Nuestro país es autosuficiente y se ubica en el sexto lugar a nivel mundial.
0: Esta actividad se concentra principalmente en Jalisco, que aporta poco más de 54%, seguido de Puebla, con casi el 15%.
3: Para el consumo existen dos tipos principales de gallinas: las ligeras, que producen huevo blanco, y las semipesadas, productoras de huevo rojo. Es importante aclarar que no hay diferencia en su valor nutrimental. A pesar de todos sus beneficios, alrededor del huevo existen dudas y creencias que se repiten con frecuencia. Por ejemplo, se suele pensar que el huevo eleva el colesterol. Sin embargo, su equilibrio de grasas tiene un efecto protector y en la mayoría de las personas, su consumo no incrementa el colesterol en la sangre.
0: También hay quienes creen que consumir el huevo crudo es mejor. Pero esto no es así. Para aprovechar sus nutrientes y evitar riesgos a la salud, es necesario cocinarlo, ya que crudo puede aumentar la probabilidad de contraer salmonela.
3: Otra duda común es si debe lavarse el huevo antes de guardarlo. El cascarón es poroso y cuenta con una membrana natural llamada cutícula. Al lavarlo y almacenarlo, facilitas la entrada de bacterias. Si el cascarón está sucio, lo mejor es limpiarlo con un paño seco.
0: Y aunque algunas personas prefieren consumir solo la clara, es importante saber que la clara y la yema se complementan. Al desechar una de ellas, se pierden nutrientes esenciales que hacen del huevo un alimento completo.
3: Para un mejor consumo y conservación del huevo, tome en cuenta estas recomendaciones. Evita dejar los huevos o los alimentos que los contengan a temperatura ambiente, ya que el huevo es un alimento muy sensible a los cambios bruscos de temperatura, sobre todo al calor.
0: Revisa siempre el cascarón. Debe estar limpio y sin fisuras. Si están rotos, deséchalos. Así evitarás enfermedades gastrointestinales.
3: Lávate las manos al terminar de manipularlos. Evitarás la contaminación cruzada.
0: No lo consumas crudo. Puedes ponerte en riesgo de adquirir salmonelosis.
3: Ya sea que esté cocido, duro o forme parte de algún platillo, consúmelo pronto.
0: Con información clara, puedes aprovechar mejor sus beneficios y consumirlo de forma segura.
3: No olvides consultar la herramienta ¿Quién es quién en los precios?, ya que te permitirá comparar precios para tomar las mejores decisiones de compra. Entra a qqp.profeco.gov.mx.
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0: Buenos días, buenos días. Guadalajara, ¿cómo amanecieron todos y todas? Caray, qué alegría regresar a esta cabina de radio para acompañarlos en este día, en esta mañana tan sabrosa, y espero que estén muy, pero muy bien. Mi querido Carreón acapulqueño, pues, compa, ¿cómo manejiste, pues?
1: ¿Cómo están? Buenos días en este bonito mate, bonito. Hoy la especialidad es café acapulqueño en la Pauja Café. Para nosotros le dijimos cómo.
0: No trae taquito de peje lagarto, pues.
1: No, pero le puedo ver la panja por un peso.
0: ¿Camarones embarazados?
1: Te traigo. Traigo pulpo calamán.
0: Deme dos, pues.
1: Concha de batidón. Buenos días, Guadalajara, ¿cómo están? Bienvenidos a la doble C de la radio en Globo 98.7, Camarena, Carreón, Carreón, Camarena. ¿Cómo les va pintando este bello
0: martes?
1: Martes.
0: Tu día favorito.
1: Es que iba a decir amanecer, pero no me consta si ya amaneció, que no podemos ver.
0: Ya está frío.
1: Pero sí, hoy es mi día favorito, hoy es martes, así es que hay que darle buena cara para que se acabe lo más pronto posible y para que sea un día productivo para todos nosotros.
0: Imagínate que hoy te pasa algo bien padre y que no estás preparado o preparada, porque la vida te sorprende.
1: Eso es
0: entonces,
1: lo mejor, ¿eh?
0: Me ha pasado que es un día normal, pero yo cada día normal trato de verlo bonito, pero de repente me pasan cosas increíbles y digo, wow, dejo la puerta abierta para que me sigan pasando cosas lindas.
1: Sí, señor.
0: Así es.
1: La ley de la atracción. Se lo damos con gusto a René Larios.
0: ¡René!
1: En los controles.
0: Todo muy bien, pero ese bailecito te salió horripilante, hermano. Con todo respeto y con todo cariño, ve con una maestra de baile.
1: Estamos hablando de cosas bonitas.
0: Oh, ya.
1: Es que baila bien feo.
0: No que sale este muchacho. Pero bueno, el bailecito es lo de menos, la actitud es lo que cuenta. Hoy, martesito, ya 6 de octubre, Carreón.
1: Sí, señor, 6 de octubre. ¿What? Bueno, hoy vamos a celebrar cosas muy, muy poquitas.
0: Muy
1: es
0: poquitas.
1: Día mundial de la parálisis cerebral.
0: Ok.
1: También es Día Internacional de la Geodiversidad, así como cumpleaños número 59 de uno de los tantos 500 hermanos Bichir. Hoy ajá, cumpleaños Bruno Bichir.
0: Bruno Bichir.
1: Bichir, exactamente. ¿Y ya?
0: ¿Y ya? Bueno, ¿sí? A ver, en un día como hoy, pero del 2010 se lanza en internet la red social Instagram. En la actualidad es propiedad de la empresa Facebook o Meta.
1: Ajá.
0: Pero en un día como hoy se estrenaba Instagram. Por eso que nos sigan, Carreón.
1: Sí, arroba Globo GDL, arroba Poncho Camarena y arroba Carreón FM. ¡Wow!
0: A ver si es cierto,
1: qué
0: ¿eh?
1: Dato. Oye, vaya dato.
0: Hoy es cumpleaños de Instagram.
1: Sí, hoy es el cumpleaños de Instagram. Entonces, ok, ya.
0: ¿Ya? ¿Procesado?
1: Procesado, y a partir de ahí vamos a participar porque tenemos boletos para hoy, ¿eh?
0: Exactamente.
1: Hoy hay boletos.
0: Tengo otro dato.
1: Dígame.
0: Un día como hoy de 1979, el Papa Juan Pablo II visitaba la Casa Blanca, siendo el presidente de Estados Unidos Jimmy Carter, convirtiéndose en el primer pontífice en hacerlo, el primer
1: ¡órale!
0: Papa en pisar la Casa Blanca, hermano.
1: No sé si eso sea de mucho respeto, pero bien ahí.
0: Pero bien ahí, bien ahí.
1: Bien ahí.
0: Perfecto, mi querido Carreón, ¿qué más? ¿Boletos de quién tenemos?
1: Boletos para, a ver si lo sé pronunciar bien, Globetrotters. No, Harlem Globetrotters.
0: Globetrotters.
1: Sí, siempre me como el Harlem, no sé por qué.
0: No pasa nada.
1: Harlem Globetrotters, tenemos hoy boletos para que se vayan a ver este espectáculo lleno de magia, de jugadas, de espectaculares acrobacias. Porque sí, también hacen acrobacias en el básquetbol, ahí en La Duela, en la Arena Guadalajara, este próximo 10 de octubre.
0: Es correcto.
1: Y también tenemos boletos, tu entrada para
0: ¡el Papirolas!
1: Tan, tan, tan. Para que estén muy pendientes de la dinámica que hoy, por ser cumpleaños de Instagram, nos vamos a basar de ahí para que ustedes, si pueden, vayan recorriendo todo su feed o todas sus fotografías que han subido a Instagram. Y nada más, ahí lo tengan a la mano.
0: ¿Okay? A ver, que nos vayan a seguir en Instagram ahorita. Venga, venga. En Instagram síganos. ¿Cómo estás como Carreón
1: bien,
0: FM?
1: Bien, gracias. @ Carreón FM, así estoy en las redes sociales para que nos sigan, nos seguimos mutuamente, ¿ok?
0: Perfecto, yo aquí estoy también, Poncho Camarena. A ver, ¿quién me siguió?
1: Poncho Camarena me siguió.
0: ¡Hola! Ay, mira, no, me acaba de seguir. ¿Quién crees, Carreón? No lo
1: papá.
0: Creo. I can't believe it. Dime más, dime más. ¿Quién
1: Adel?
0: Me acaba de seguir? No, Adel no.
1: Oh. ¿Shakira?
0: Tampoco.
1: El doctor, no sé.
0: No.
1: ¿El doctor Jiménez? No tengo idea. No sé.
0: Me acaba de seguir nuestra colombiana favorita.
1: ¡Vámonos! ¡Vámonos, Ricky!
0: Saludos.
1: Saludos a la colombiana favorita que pues ya esperamos sus buenas palabras. Y también a mí también, Sofía. Oh, saludos a Sofía, a Elisa Ortega, a Luna. Ahí está, ya sé quién es. Ya sé quién es Luna.
2: Ajá, sí. Ajá, ¿verdad? Yo saludos a ver, rápidamente, a Mandel.
1: A Mándele.
2: Mándele,
1: pues.
2: Liz Fernández, saludos.
1: ¿El matador?
2: Lisel Valadez, saludos también. Yahaida Cruz, un abrazo para Yahaida Cruz. Dios, para Luna. Bueno, ahorita les mandamos saludos a todos
1: aquellos. Sí.
2: Vamos a arrancar con música esta mañana.
1: Regresado.
2: Llega Luis Miguel.
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2: Hoy será un día bonito, ¿eh? De mí se acuerdan.
1: Sí.
2: Te los firmo. ¡Buenos días! Que tenga...

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2: Siete dieciséis.

0: 7:22, más frescos que lechugas y lechugas como frescos, Carreón.
1: Sí, señor, tanto así.
0: Bueno.
1: Sí.
0: Oye, agradecer a todas las personas que nos siguieron ahorita en Instagram, no inventen, qué locura, gracias
1: sí, la verdad,
0: a todos.
1: Muchas gracias a todos ustedes. Ustedes y nosotros somos uno mismo, wow, wow.
0: Exactamente. Y bueno, como los queremos escuchar esta mañana y queremos que nos levanten el ánimo porque nada más en este momento nos dicen guapos y esas cosas.
1: Sí, ya después ahí en nuestra cabina ya nos dicen de todo.
0: Ya menos, cuando nos conocen. Guapo, ajá. Oh, qué barbaridad.
1: Bueno, y en mi casa sí me dicen muchos.
0: Somos, yo vivo solo, entonces.
1: Ah, está bien.
0: Hola, buenas.
2: Morning.
0: La amargada.
2: Ay, pechochos.
1: Madrugó la amargada.
2: Hoy estoy como muerto fresco.
0: Ah, caray, ¿cómo
2: pésima
0: es eso?
2: Pésima noche, mi baby no pudo dormir, se la pasó llorando horrible.
0: ¿Cómo
2: yo
0: crees?
2: Me imagino que tenía cólico.
0: Ay.
2: Así de que, mamitas, si alguien sabe cómo hacer para quitar los cólicos a baby, por fin, díganme, porque me estoy volviendo loca. Así es de que amargada por dos, sin dormir y con un tráfico horrible.
0: No, ya me imagino.
2: Ya me imagino.
1: Bonito día. Mira, en mi experiencia hay una medicina, no me preguntes cuál, la verdad soy muy malo para eso. Solo los ubico por el frasquito, pero ahorita investigo cuál es el nombre. O si no, con una toallita
0: húmeda,
1: mojada o empapada, pero con que esté caliente, con agua caliente, se lo pones en su pancita.
0: Okay. Oye, ¿no viene una doctora hoy?
1: El próximo martes.
0: Ah, el próximo martes.
1: El próximo martes tendremos una
0: pediatra.
1: Sí, señor.
0: Ah, pues mira.
1: El próximo martes tenemos una pediatra.
0: Pediatra.
1: Para que estén pendientes de todo lo que nos está por contar, ¿ok?
0: Perfecto.
1: Acaba de ser mamá también.
0: Ah, mira, qué lindo. Por acá tenemos, dice, ya estamos esperando los buenos días de la colombiana. Dice,
1: ahora
0: nomás a eso me levanto, par de dos. ¡Saludos! Buenos días.
1: Hola.
3: Hola, Poncho. Hola, Carrión.
0: Hola.
3: Muy buenos días. Soy Monse. Voy pasando por Mariano Otero.
0: ¿Luego?
3: Y vamos rumbo a Patria. Espero que tengan todos un muy feliz martes. Los quiero. Les mando saludos a mi abuelita Maggie.
0: Ok, saludos.
1: Ok, saludos a tu abuelita Maggie.
0: Hola.
4: Hola, hola, chicos, buenos días.
1: Buenos hola, días. ¿Cómo estás?
4: El tráfico, pues la verdad estaba súper fluido. Ya llegué, demasiado temprano, por cierto.
1: Ok.
4: Pero quería pedirle consejos a la amargada. ¿Cómo le hace para quitarse lo amargado? Porque hoy ando medio amargada porque dejé salir a mi hijo con unos amigos, bueno, amigos y amigas.
0: Okay.
4: Y yo hasta los llevé a la central juntos, pero resulta que pues se regresaron como cada quien por donde pudo y como pudo. Entonces, uno de sus amigos o amigas son amigos desde la infancia. Entonces,
0: okay.
4: Y le dije, oye, ¿qué onda? Pues se suponía que sí. Te lo presté casi ¿eh? Para que se regresaran todos juntos, pero...
0: ¿Y te enojaste?
4: Bueno, cada quien tiene su versión de los hechos, pero creo que ya como está la seguridad hoy en día, creo que lo ideal, o bueno, al menos en nuestros tiempos nos enseñaron que todos tenemos que estar así como juntos con...
0: Como
4: hermanos, todos juntos nos vamos juntos, todos juntos nos llegamos.
0: Ok.
4: Entonces, pues ya me decía un poquito Marguis... Pero pues esperemos que se me quite. A ver si al ratito que sean sus super cafecitos. Me tomé uno con mucha, mucha miel para que se me quite. Buenos días.
0: Buenos días.
4: Y cafecito y paracetamol para todos.
0: Sí. Anda bien amarga que hasta ni nos dijo guapos hoy, fíjate.
1: Sí, no, tiene la mente en otro lado, pero está bien, se entiende.
0: Dice la colombiana, buenos días, people. Ah, no.
1: Ah, no.
0: Necesitamos audio.
1: No,
0: yo
1: no sé.
0: No. Somos muchos, mi querida Pau Valencia, ¿eh? Ahí te encargo. Buenas.
5: Hola, buenos días. Soy
0: hola,
5: Checo.
0: Checo.
5: Aquí reportando el tráfico en industria textil. Está fatal. Hay un caos en industria textil.
0: Ok.
5: Para agarrar el retorno de periférico.
0: Ok.
5: Y buen día y buen martes.
0: Buen martes.
5: Y creo que voy a llegar tarde.
0: Hijo de Calimán. ¡No! Ni modo, buenas. Hola.
1: Pues ya avisaste.
0: Ya avisaste, exacto.
6: ¿Qué hubo?
0: ¿Qué hubo?
6: Poncho.
0: ¡Ew!
6: ¡Ew! ¿En la noche los taquitos o qué, carnal?
0: Ah, dirás.
1: Sánchez.
0: ¿Dónde?
6: Como siempre, carretera libre hacia Zapotlanejo.
0: Hecho.
6: En el sentido Arroyo del Medio, Central Nueva. Hecho ahora un mega cake. Okay. Mega cake. Movilidad. Ay, cómo los amo. Cuídense, carnales. Saludos.
0: Saludos. Mi compadre me cae todo dar. No, no, no. el pastel le vamos a decir. Hola, hola, buenos días.
7: Hola, muy buenos días. Acabo de pasar por...
0: ¿Por dónde?
7: Patria.
0: Ajá.
7: A la altura de pasando Tepeyac.
0: ¿Y luego? Okay.
7: Cuando termina la plaza, hay un socavón de un... del tamaño de un carril y es el de en medio.
8: Ándale.
7: Les aviso ¿socavón? Para que tengan precaución.
0: Okay.
7: Y se tomen el tiempo... y no se retrasen por este socavón.
0: Okidoki.
7: Ojalá que pudiera alguien ayudarme a reportarlo al CIAPA porque la gente ya puso solo cubetas y ya, algo
8: lo
7: así
8: que
7: como
8: tiene
7: para
8: la mano.
7: Que nos vayamos dando cuenta de que está. Estoy buscando algún contacto de CIAPA, pero no encuentro nada.
0: ¡Esos del CIAPA!
7: Gracias.
8: Repórtense. A ver, ¿el socavón en dónde? Repite, por favor.
0: A ver, esta vez.
8: Pendientes porque hay un socavón.
7: ¿Patria? A la altura de... Acabo de pasar por... ¿Patria? A la altura de pasando Tepeyac, cuando termina la plaza, hay un socavón.
0: Patria, a la altura de Tepeyac.
8: Ok,
0: Tepeyac.
8: De acuerdo. Ahí pasando okay. La plaza. Muy bien.
0: Las gotas de Spaven son buenas para los cólicos.
8: Spaven, claro, ya.
0: Spaven, mire.
8: Spaven para los cólicos, muy bien.
0: Exactamente. Buenos días.
9: Buenos Hola. Días, jovenazos. ¿Cómo les va?
0: Bien.
9: Espero tengan un agradable martes y con toda la actitud de trabajar para
8: Spaven.
9: Intercambiarnos esa amargura. Por alegría, entusiasmo,
0: claro,
9: y ánimo y
0: claro.
9: De todo, ¿va?
0: Ok.
9: Saluditos.
0: Saluditos.
10: Mis estimados amigos, Carrión y Poncho, un fuerte abrazo al Capi Monroy.
11: ¿El agua caliente?
10: Y pues con este día que sí se va a poner intenso el calor al rato y el tráfico igual de locos. Un fuerte abrazo, bendiciones.
0: ¿Por acá qué dicen?
8: Gracias, Capi.
12: Buenos días, amor. ¿Cómo amanecieron, papacitos? ¿Sí durmieron bien? Bueno, que tengan un hermoso y bendecido día, que todo les salga muy bonito. Tráfico en carretera Tezistán, mucho. Vamos tarde, pero vamos a llegar ahorita si Dios quiere. Feliz y bendecido día. Ya lo sigo por Instagram.
8: Muy bien.
12: Bueno, chao.
0: Chao.
8: Gracias a la colombiana.
0: Es que escuché esto.
7: Acabo de pasar.
12: Buenos días, amor. ¿Cómo amanecieron, papacitos? ¿Sí durmieron bien?
0: No. Levanten la mano. A ver, caballeros, manden una manita así.
8: ¿Sí durmieron bien o qué?
0: No, una manita si a poco no les gusta escuchar estos buenos días. Levanto la mano. Vamos buenos días.
13: Hola, chicos, buenos días. Hola, chicos.
8: Hola,
13: guapos, perdón. Buenos días.
0: Hola, buenos días.
8: Muy bien.
13: Nada más para comentarle a la mamá amargada que yo soy team amargada sin ser mamá.
0: Ok.
13: Pero las gotitas que necesita para el bebé se llaman Spaven. Son muy buenas, muy efectivas. Y en cuestión del tráfico de Valdepeñas a Plaza del Sol, pues como siempre, horrible. Pero bueno, ya vamos en rumbo.
8: Ánimo.
13: Que tenga un bonito día.
0: Ánimo, hermana.
14: Vamos. Hola, con chocolate y Carrión.
0: Con chocolate.
14: Pues de Guadalajara a la cima. Y Juan Gil Preciado está más o menos fluido.
0: Dice por acá, que viva Colombia.
8: Es que...
0: ¡Que viva!
8: El café... son muy, cosas muy bonitas sí. En Colombia.
0: A ver, buenas.
15: Chiquitines, buenos días.
0: Buenos días.
15: De reporte vial. De Eres de Nacosari, sobre Washington hasta Chapultepec, ya se complica la vía.
0: Sí, please.
15: Para que tomen precaución. ¡Saludos, chicos!
0: ¡Saludos! Dice, esos buenos días lo ponen de buen humor a uno. ¡Arriba, Colombia!
8: ¡Arriba, Colombia! ¡Arriba, Edgar!
0: ¡Colombia! ¿Cómo no?
16: Hola, hola, preciosos, hermosos. Voy llegando al trabajo y los estoy escuchando. Me hiciste el día, Ponchito.
0: ¿Yo por qué?
16: Porque sí, mi mente está totalmente positiva para recibir lo bueno. Estoy lista. Entonces estoy esperando que me mandes un beso. Bonito día.
0: Caracas, un beso nos mandan. Ándale pues, hola, buenas.
8: Ándale pues.
17: Buenos días, Ponchón, Piras y Carrión.
0: Hola.
17: Pues yo nada más estoy esperando el saludo.

0: Argentina, hermano, o en cualquier parte de Colombia, sabrás lo que es que te reciban con tanto cariño. ¿Sí o no, parce?
1: Sí, ok.
0: Vamos a Medellín, al Parque
1: Lleras. Sí, me gustaría.
0: Ay, el Parque Lleras. Vámonos mejor con música, porque ya René nos vio con ojos de pistola, ¿verdad?
1: Sí, viene... Maroon 5. Bueno, hace un año.
0: Hace un año vino.
1: Sí. 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
0: Éxitos todo el día. 7:36. Vamos a un corte comercial.
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0: Miguel Mateos, así se llama la canción. Es tan fácil romper un corazón. Y lo que va a pasar el día de hoy, Poncho Camarena, les va a romper el corazón a muchos.
1: Exactamente.
0: Fans y seguidores de este. De esta. De The Goat.
1: The Goat,
0: o de la cabra, como ustedes quieran decirle.
1: Hoy es un día sumamente triste para el fútbol mundial. Se preguntarán por qué. Porque hoy es el último partido de Lionel Andrés Messi Cuccittini.
0: Sí, eso va a romperle el corazón a muchos seguidores de él desde mucho tiempo atrás. Y en su honor.
1: En su honor.
0: Hoy las especialidades son argentinas.
1: Sí, pero ¿qué decís? Decímelo, anda para allá, bobo. ¿Qué mirá, bobo? Anda para allá.
0: Hoy nos ponemos el mantel.
1: El mantel, mira.
0: El muñito.
1: Ahora somos tú y yo camareros y mozos, boludo.
0: Ok, vaya, entendido.
1: Solamente por Messi atenderemos como argentino, boludo.
0: Lo mejor posible que me salga, ok.
1: Me estás cargando, repelo. Bueno, decímelo, ¿qué se te antoja? ¿La especialidad de la casa? Hoy es un café argentino con medias lunas y...
0: alfajores.
1: Uy, con dulce de leche, boludo. Una cosa deliciosa.
0: Rodeado con frutos rojos. No. Ya saben de quién.
1: La concha también.
0: Con nata.
1: De vainilla. De vainilla. Bueno, damas y caballeros, abrimos el café en edición de Lionel Messi como argentino. Y mirá que si vos pedís también tu orden como argentino. A ver,
0: va doble.
1: Capaz que te sale, boludo. Anda, ficha uno.
2: ¿Qué tal? Muy buenos días. Ponchito Camarena y el Escarrión. Saluditos. Este es mi reporte vial. Yo ando acá por avenida.
1: Bueno, ahorita atendemos reportes viales. Vamos por la
0: vamos por el pedido de la ficha uno.
1: Dice, che, Carrión, no le sale el acento, boludo, que me estás cargando.
0: No me sale.
3: Buenos días. Yo quiero la especialidad de la casa, tanto el café argentino como las medias lunas. Por favor, pónganle mucha azúcar. Porque hoy me tocó venir con el amargado de mi hijo, que además de levantarse tarde, venía con una jetota.
1: No.
3: Antes no lo bajé en pedo periférico para que se fuera caminando a su escuela. En fin, me lo merezco. Saludo a todos los papás de hijos adolescentes. Dios me los bendiga y paciencia y amor para todos. Bonito día, bye.
1: Pará, que del estrés te va a cargar todo, así que tranquilo.
0: Tranquilo, bájale.
1: Chale, te lo hubieras dejado allí en el periférico para que caminara el boludo. Hola.
4: Hola, soy Katia y a mí me gustaría un cappuccino, por favor, muy calientito. Y para mi esposo, un pumpkin spice cold brew, porque necesita despertar. Gracias, saludos.
1: Bueno, dale un besito a que despierte.
0: Obvio.
1: Dale un besito, quizás dos, capaz tres. Bueno.
5: ¿Qué tal, chicos? Buenos días. Buenos días. Quiero pedir la especialidad del día. Eso, el café argentino, esas medias lunas, por favor. Un saludo para todos los que escuchan y un saludo en especial para la colombiana. Gracias por sus saludos diarios.
1: Mirá, que nos pone contenta la colombiana.
0: Hola, sí me gusta Colombia.
1: Capaz que todos quieren ir a Colombia. Hola, buenas. Buenas.
6: Hello, buenos días. Hoy tenemos tres alfajores, dos cafés de olla y yo quiero un mate para probarlo. Aunque espero que no sepa a pasto.
1: No, mira, cuando vos tomás mate,
0: no sea pasto.
1: Experimenta la cosa más linda, boludo. Una cosa deliciosa.
0: Un paréntesis, yo nunca he probado el mate.
1: ¿No probas mate?
0: No.
1: Yo te voy a traer mañana.
0: Ok.
1: No mañana, los argentinos dicen mañana.
0: ¿Mañana?
1: La ñ no la pronuncian. Mañana.
0: Entonces es el con
1: niño.
0: N.
1: El niño.
0: O sea, la pronuncian como N.
1: Exacto.
0: Mañana.
1: Bueno, mañana me traigo el matecito para acá.
0: Ok, órale.
7: Hola, buenos días.
1: Buenos
7: Estamos
1: días.
7: Por llegar a la escuela. Soy Juan y vengo con mi hija.
0: Juan.
8: Yo quiero unas medias lunas.
1: Una media luna.
7: Unas medias lunas y un cafecito.
1: Wow. ¿Cómo no?
7: Gracias, que tengan buen día.
1: Buen día.
8: Che, boludo, yo quiero un chocomil con una donita.
1: ¡Bravo!
8: Y mi mamá quiere un cappuccino moca. Saludos.
1: Sos una pibita inteligente. Vos te sale bonito. El acento argentino, ¿eh?
0: Sí, qué chulada.
1: Anda.
9: Buenas.
1: Ay,
9: a mí se me antoja un cappuccino también. Ay, y sí, de verdad se necesita mucha paciencia para entender hoy en día a los adolescentes, pero que Dios nos dé sabiduría para manejarlos, porque amanecen así dependiendo del clima. Pero bendito Dios porque los tenemos. Bonito día.
0: No me asustes.
1: Bienvenida a la aborrecencia. Y vos que tenés dos pibes.
0: Yo tengo dos pibes, que son casi de la edad, me van a comer vivo.
1: Esperá, bolú. Buenos días, pase usted.
10: Hola, buenos días, Poncho. Buenos días, Carreón. ¿Cómo están, para guapos? Hace ya días que no los escucho.
1: La hora es esta.
10: Pará, tío, que yo lo único que quiero es un pastel con la cara del tío Messi.
1: Ah, pará. Hostia, que confundió aquí el acento español esta tía, ¿eh?
0: Porque vamos a hacer un pastel de Messi aquí. Aquí somos muy internacionales.
1: No, cosa más grande, caballero. Entonces aquí hablamos como queremos todo.
0: Oui.
1: Ah, yo soy cubano. Soy cubano. Bueno, pues, mira, dice, hoy toca ser elegante. La remerita de Messi.
0: Oh, mira, qué chulada.
11: Pibe. Yo les encargo dos capuchinos. Uno caramelo para mi bella bellísima esposa. ¿Ah? Un capuchino para mi hermosa hija. Y un chocolate caliente para un pequeño pibe que es Rubensito.
0: Con algo de francés, no sé.
1: Ah, ma qué cosa. Luis parla italiano, ¿eh? Luis parla italiano. Andiamo.
12: Che, boludo, yo quiero un chocolate caliente.
1: Muy bien, preparando la orden. Dice, quiero un café de olla.
0: De olla.
1: ¿Vos querés un café de olla? Ah, mira, te lo antes hemos hablado.
0: ¿Existe el café de olla allá en Argentina?
1: ¿El café de olla? Mira que no he visto, ¿eh?
0: O ellos sabrán que existe un café de olla.
1: Lo dudo. Ellos son expertos en el cappuccino.
0: Saludos a Zenón.
1: Ah, Kevin Zenón, sí. Nuestro amigo Kevin Zenón y a su esposa. Hola.
13: Hey, Pololo, ¿podrías prepararme una tacita de café?
1: Chileno.
13: Sí. Cappuccino con un par de donitas blancas.
1: Bueno, el acento chileno es como que aprietan todo y cachando, ¿cachai?
0: Y cachando y hablan súper rápido.
1: Sí, cachaipo.
0: Y terminan así como se callan así.
1: Sí, güey.
0: Sí, güey.
1: Sí, güey.
0: Ah, bueno.
1: Bueno, los chilenos, saludos a los chilenos.
14: Buenos días, chicos. ¿Cómo están?
1: Muy bien.
14: Me gustaría un café moca calientito. Sabrosito, pues, boludo. Suena medio raro eso de boludo. No sé por qué he dicho eso.
1: Boludo.
14: Soy su veterinario favorito, Argentina. La doctora Adri.
1: Mira.
14: Adioche.
1: Mira que si nos escuchan argentinos y ninguno se ha reportado ahora, ¿eh?
0: Sí. Era para que ya nos hubieran dado una cátedra de cómo se pronuncia.
1: Exacto. Pero bueno, en honor a Lionel Andrés Messi Cuchitini, se retira hoy de la selección. Nada. Un día triste porque verlo jugar a este pibe.
0: Glorioso nosotros que lo vimos jugar.
1: Sí, glorioso.
0: Glorioso, honrado. Ya sabes que.
1: Ya mejor como mexicano. Ok, bueno. Sí, Lionel Messi se despide hoy.
0: ¿Sí?
1: En el Monumental del River, el estadio River Plate.
0: Uh-huh.
1: Con un partido contra Benín.
0: Bueno, la tiene fácil.
1: Súper fácil.
0: Su salida súper fácil, ¿no?
1: Va a haber un concierto.
0: ¿Previo?
1: El concierto empieza desde las 3 de la tarde.
0: Oh, sí.
1: Habrá más de 18 artistas.
0: Wow.
1: Incluido Soledad Pastorotti, que es una artista muy famosa en Argentina.
0: Ajá.
1: Y Messi va a llorar hoy. Va a llorar y
0: seguramente.
1: Va a llorar.
0: Seguramente, pues que le vaya muy bien. Seguramente va a seguir en el fútbol. A lo mejor no ahí, ahora fuera de la cancha.
1: Sigue en el Inter Miami, pero bueno, en la selección, bye. Ojalá tengamos un Messi en la selección. ¡Gilberto Mora!
0: Uf.
1: Te queremos. Vámonos, pues.
0: Hay mucho talento ahí. Le falta apoyarlo, dirían por ahí el chiste.
1: Bueno, este café estuvo muy random.
0: Pero me gustó.
1: Claro.
0: Sí, me gustó. Vámonos, ¿quién llega?
1: Alejandro Sanz.
0: Uf, que también estuvo increíble el sábado que vino a Guadalajara. Estuvo muy, muy bien.

0: 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Vamos a un corte comercial.
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0: Las 8 de la mañana con 7 minutos, mi querido Carreón. La vida continúa y tengo una felicitación muy especial para Santi, que está cumpliendo años de parte de su mamá y toda su familia, que lo quieren un montón.
1: ¡Feliz cumpleaños, Santi!
0: De parte de Pam. Pamela Guerra.
1: De Pamela Guerra, que te lo pases muy a gusto, muy rico, comas rico.
0: Mucho pastel.
1: Mucho pastel.
0: Ñam,
1: muchos regalos caros.
0: Ñam, ñam, ñam.
1: Ay, qué rico, un pastelito con un café.
0: No, ahorita ni le muevas, ni le muevas, carrón, ni le muevas, porque andamos a dieta, ¿verdad?
1: Sí, andamos a dieta porque hay que cuidar la línea, hay que cuidarnos y además nos estamos preparando para el próximo 29 de noviembre.
0: ¿Qué ocurre ese día?
1: Ese día el mundo se va a paralizar porque nosotros vamos a tomar las calles, bueno, una fracción de las calles de la ciudad, porque vamos a correr la primera edición de la carrera MVS.
0: Exactamente, 29 de noviembre desde Plaza Vía Viva. Ajá. Estaremos desde las 6:30 de la mañana calentando. Bueno, a esa hora arranca, ¿o no? Hay que estar en pilas. 5 kilómetros, 10 kilómetros, premios increíbles, premios de experiencias de MVS y también con billete, Carreón.
1: Sí, señora, el punto de partida es ahí en López Mateos. En Ikea, exactamente, para que ahí donde ahí arrancan los 5 y 10 kilómetros para que ustedes puedan ir en su carro a gusto.
0: así vamos a correr.
1: Exactamente, a la hora del primer banderazo. El estacionamiento es gratuito, así es que pueden ir en familia, pueden ir en bolita, en conjunto, en equipo o individual, como ustedes quieran. Ahí dejan su auto y de ahí partimos, de ahí corremos 5 o 10 kilómetros. La categoría son para mayores de 18 hasta los 60 y más o 50 y más.
0: 50 y más.
1: ¿No? 50 y más.
0: Hasta 99.
1: Hasta 99, hasta donde tengas la edad para que puedas correr estos 5 o 10 kilómetros.
0: Te puedes registrar directamente en nuestras instalaciones, Avenida Novelista 5199, Colonia Jardines Vallarta. Okay. Aquí te puedes registrar y también a través de carreragdl.mbsradio.com. Repito, carreragdl.mbsradio.com o márcate.com. Okay. Ahí está para que tú seas parte de esta primera edición y juntos hagamos historia.
1: Sí, tú nos puedes pedir el link de registro a través del WhatsApp. 3x3 8080 987. Y un día antes, previo a la carrera, o sea, el 28, vamos a entregar los kits donde va tu playera, tu número, chip, tu registro, tu chip, de cuánto corriste y todos tus tiempos y todo. Y al final, pues obviamente va tu medalla muy bonita que está, de verdad.
0: Está
1: muy
0: buenísimo.
1: Bonita edición de colección. La corras o la camines, esta medalla, la verdad, está demasiado, demasiado bonita.
0: Es preciosa. Yo voy a correr, aunque sea a la de 5 kilómetros. No sé si nos van a permitir correr, porque pues tenemos que estar organizando, ¿verdad?
1: Exactamente. Eso es lo padre, que vamos a estar ahí. Va a haber ahí DJs, van a haber música en vivo para que tú vayas todo animado, vayas desde, no sé, al kilómetro y ya vayas escuchando tu música favorita. Lo mejor también, Poncho Camarena, es que si tú ya tienes un equipo donde corren o un grupo donde corren, puedes decir, nosotros somos un ejemplo, somos 33 personas y nos queremos atravesar o vernos todos uniformes o todos bonitos y queremos nuestro color o nuestro uniforme color rosa fosforescente. Nosotros te damos tu rosa fosforescente para tus 33 amigos que van a correr esta primera edición de la carrera MBS.
0: Además, las playeras son inteligentes para que sudes, para que no transpires, para que lo pases bien. Pero bueno, primera edición de la carrera MBS Radio. ¿Quién dijo yo?
1: Inscripciones abiertas y córrale porque el lugar se termina. Y también pendientes de los turnos en vivo, porque el domingo pasado tuvimos nuestro primer social run donde nos enseñaron, para los que no sabemos correr y respirar y correr a la vez, ahí nos enseñaron los facts o los tips y también técnicas de respiración, técnicas de saber correr, de saber pisar y cómo tener una resistencia o poder resistir, aunque sea 2.5 kilómetros.
0: Bueno, pues ahí estuvo esta información. ¿Qué nos dicen por acá? Buenos días, hola, hola.
2: Hola, mis queridos sobrinos, ¿cómo están? Un abrazo aquí, su tía que está mucho, muy enfermita.
0: ¿Está badita? Sí,
2: pero con todo el ánimo, porque tiene que levantarse a trabajar.
0: Ánimo.
2: Un abrazo para todos, cuídense a todos los
0: lovers.
2: Y a seguir a trabajar, porque ya les dije, niños, no tenemos edad para un sugar daddy, pero tampoco tenemos cuerpo para un OnlyFans.
0: ¡Espérate,
2: así
0: tía!
2: Es que hay que levantarse y trabajar.
0: Ajá.
2: Abrazo a todos, besos, buenos días.
0: Buenos días, recupérate, tía, ¿no?
1: Sí.
3: Che boludo, buenos días.
1: Hola.
3: Dale. Yo quiero un lechero y una bomba con mantequilla. Lo busco
0: y no lo busco. Marejate, bu.
3: Abrazo para los dos.
0: De Argentina, yucateco, bomba. Mare linda.
1: ¿Ja? Ay, ¿quién me jala mi cabello?
0: El otro día pasé por tu casa y se me embarraron los dedos.
1: No, vi una piedra, ¿no?
0: El otro día pasé por tu casa y me ladraron los perros.
1: Ah, sí.
0: Quise agarrar una piedra
1: y me embarré los dedos.
0: Márcate, bu. Elana. Bueno, Elana. Saludos a toda la gente de Mérida, Yucatán.
1: Sí, saludos a toda la gente que de verdad, sí, se son un amor.
0: Comen bien rico los yucatecos.
1: Sí, también. Y sí.
0: La sopita de Lima, Carrión.
1: No.
0: Los salbutes.
1: No, la verdad es que
0: los panuchos.
1: Una gastronomía de verdad.
0: Y la de cochinita.
1: Favoritas.
0: Lo de Calimán, qué rico.
1: Lo que es al norte, obviamente la de aquí de Jalisco y la de Yucatán, o sea, norte, medio y sur, son de lo mejor que hay en el mundo.
0: Hay un taquito de cochinita ahorita. Daría mi reino por un taquito.
1: Así con limoncito y esas chiles sabrosas. Oh.
0: Luego también venden unos lonchas de lechoncito.
1: No. Chen, oilen.
0: Pero ya.
1: Pero aquí unos tacos de lecho. Oh.
0: Márquete, bu. Vámonos con música. Imagínate si fuéramos locutores yucatecos.
1: Vámonos, pues. Ya no me sale. Esto es del norte.
0: Del norte. Va, man, qué linda. Te dejo esto para que lo escuches.
1: Es Ovid Bermúdez en Globo 98.7.
0: Márquete, bu.
1: ¡Bum!

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0: Es Sebastián Yatra con Tacones Rojos en Globo 98.7. Mi querido Carrión, tenemos sorpresas para este público ganador.
1: Sí, señor, porque tenemos boletos para el Harlem Globetrotters que se presenta en la Arena Guadalajara este 10 de octubre. Y para Papirolas, que es... Bueno, son los boletos para... Hoy tenemos para qué día. Pero, ¿qué hay que hacer? Hoy es el cumpleaños de Instagram, ¿ok?
0: Ajá.
1: Hasta ahí estamos bien.
0: Okay.
1: ¿Qué vamos a hacer? Vamos a... Si tienes muchas fotos, pues ahí le vas a batallar un poquito. Pero si no, mándanos cuál fue tu primera fotografía de Instagram al WhatsApp 3x3-8080987 y nos pones. Nos mandas la fotografía o el screenshot de la fotografía y nos dices, soy fulanito de tal y quiero participar por boletos, ya sea para Harlem Globetrotters o para Papirolas, ¿okay? Okay, y así okay. Estás participando para cualquiera de estos dos eventos que son en estos días, ya mes de octubre. Así es que mándanos tu primera fotografía de Instagram, sea cual sea. Oigo, obviamente, si está muy fea, pues ahí le pones algún dedito, yo qué sé. O si está muy bonita, presúmenosla al 3x3-8080987 y nos pones, soy fulanito de tal y participo por boletos para Harlem o para Papirolas, ¿ok? Ahí está la dinámica, Poncho Camarena, para que la gente se vaya aplicando. ¿Cuál? ¿Te acuerdas de tu primera fotografía de Instagram?
0: Claro que sí, Carrión. Estaba en una radio en Atotonilco cuando era locutor de allá, de mi pueblo.
1: Yo también. Mi primera fotografía es en otra radio de aquí, de Guadalajara.
0: Ah.
1: Y ahí está. O sea, da de backup el logo de la radio y ahí estoy yo.
0: Ah, mira, yo también. Yo estaba en una radio AM en Atotonilco.
1: ¡Órale!
0: Uy, me acuerdo ese tiempo, qué barbaridad. Yo nomás fui, fíjense, yo no pensé que iba a ser locutor, pero yo nomás fui a suplir a un locutor una semana.
1: Mira. ¿Llevas cuántos años
0: ya casi
1: supliéndolo?
0: 20 años acá en la radio, no inventes. Ya está uno viejo, Carrión, ya está uno viejo. Pero bueno, vamos a ver que nos manden su primera foto. Mira, ahí están llegando. Dice, soy Anely, quiero los boletos para Harley.
1: ¿Harley? ¿La de motos o qué?
0: Ajá. Esa es la primera foto, mira, Yumiko Wong.
1: Ok.
0: Desde el 2018, 25 de mayo, Natalie dice, saludos. La fotografía de Instagram precio por los boletos de Papirolas, qué bonita foto. A ver.
1: Ay, qué bonitos. Ay, entonces, gracias por mandarnos su fotografía. Ahora sí que el que tiene muchas fotografías en su feed de Instagram, pues le está batallando un montón.
0: Ajá.
1: Pero, mira, ¿te acuerdas de esos filtros? ¡Wow! Que no sabían.
0: Ari, desde el 2012, saludos.
1: ¡Wow! Álvara. 2012. Más
0: Alba
1: o menos,
0: Yanelli.
1: Más o menos yo abrí en ese año mi Instagram, 2012.
0: Mira, Alba Yanelli tenía en el 2003, el 3 de junio, 2 likes.
1: Mira, muy bien.
0: Foto, no sé dónde sea, si Nueva York o algo así.
1: Como parece, sí, como París, yo qué sé.
0: Ajá. Mira, todo mundo bien joven, no inventes.
1: Ya sé.
0: Qué buena foto.
1: Qué bonitas fotos.
0: Saraí Mariscal, qué buena foto, tu primera foto.
1: ¿Qué, dónde es? En
0: Chinitza, creo, con su hija. Ajá, dices Nueva York.
1: Ah, ok. Oh, es que sí, mo.
0: Eso es New York, güey.
1: New York, the big apple, de la manzana, güey. Oigan, pero no, ya tienen que ponerle por qué participan, ¿eh?
0: Ajá.
1: No nomás la fotografía. Están bonitas las fotos, pero díganos para qué están participando. Para Harlem Globetrotters o para Papirolas.
0: Ajá.
1: Y su nombre.
0: Por acá, ¿quién nos manda? Aime, una foto con su novio en el 2003.
1: Y ahorita ya se odian. Ay, sí.
0: Ojalá que no,
1: Carlos. Ojalá y no.
0: Dice la primera foto, saludos. ¡No!
1: ¿Lo qué?
0: Dice... No, pues hay muchas fotos.
1: Hay muchas fotos, gracias. La estamos mandando.
0: Que siguen casados tú.
1: Ay, güey.
0: Siguen casados y enamorados, Carrión, no la hagas.
1: Ah, muy bien.
0: Ay,
1: muy
0: no.
1: Bien. Qué bonito. Qué
0: cosas. Vámonos con música. Es Bruno Mars, se llama Just The Way You Are. Es un éxito internacional.
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0: Dicen que es el hermano de Pedrito Fernández.
1: No, yo digo que sí.
0: No,
1: sí, su hermanito. Sí.
0: Volvemos.

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0: 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Vamos a un corte comercial.
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0: familia, las 8:37. Levante la mano quien ya tomó café, quien ya anda de buenas.
1: ¡Yo!
0: Esperemos que estén así todo el día, familia. En este momento, mi querido Carreón, recibimos un montón de fotografías de Instagram de nuestro público.
2: Oye, qué bonito ver sus primeras fotografías. La gente que está participando, ver. También vemos el antes y después, ¿no? Creo que está padre recordar todos los bellos momentos que quedaron ahí encapsulados.
0: Exactamente. Exactamente. Así es que, ¿qué procedemos a proceder como dicen los policías? Pareja, proceda a proceder.
2: ¿Qué vamos a proceder? Vamos a proceder a procesar a la señora Tómbola para que procese los afortunados que se vayan a ver.

0: a ver las papirolas, a disfrutar de este festival, tanto para adultos como para niños, y a Harlem Globetrotters en la Arena Guadalajara. Así es que, señora, haga lo suyo, por favor. ¡Venga!
1: Ok, dice, tenemos, a ver aquí.
0: A ver,
1: es este.
0: A ver.
1: Dice la fotografía, participo para los boletos, mi hijo en San Blas, una foto del 2012, del 11 de agosto.
0: Wow.
1: María Fuentes.
0: María Fuentes, pero ¿para quién va?
1: ¿Para qué quieres, María Fuentes? ¿Para Papirolas?
0: Papirolas o para Harlem Globetrotters.
1: María Fuentes.
0: María Fuentes, ahí escríbenos, ya mándanos al
1: escribiendo en voz. Friega, a ver.
0: Qué rapidez.
1: O sea, qué
0: rapidización.
1: María Montes. ¿Pero por cuál participas? ¿Por Harlem Globetrotters o
0: Papirolas?
1: Papirolas.
0: Sí,
1: Papirolas, ahí está.
0: Okay. Entonces vamos, señora Roneta, ahora elija a uno de los que se va a ver a los Harlem Globetrotters el próximo 10 de octubre, por favor.
1: ¡Niam, niam! Tom, tom, a ver qué dicen por acá. A ver... Dice, soy Yaneli, quiero los boletos para Harley. Perdón, estoy en automático, Harlem Globetrotters.
0: Ok.
1: Así de amargada estoy.
0: ¿Yaneli?
1: Es la amargada.
0: ¡Ay, amargada! Muy bien.
1: Pues mira, ¡amargada!
0: Se puede quitar un poquito la amargada viendo a los Harlem con las jugadas fantásticas.
1: ¡Ah, yo quiero! ¡Amargada, felicidades!
0: El baloncesto.
1: No, felicidades. No te conocimos.
0: ¿Cómo se llama la amargada?
1: Estela Yaneli Mayagoitia Curiel.
0: Oh, Mayagoitia.
1: Mayagoitia, qué apellido tan feliz está eso, ¿no? Mayagoitia.
0: Bueno, a Estela y a quien se va a ver Papirolas, ¿a quién era?
1: Es María Montes.
0: María Montes, felicidades. Son boletos físicos, ahorita les damos todos los detalles a través del WhatsApp para que estén pendientes y pasen por su boleto para ambos eventos.
1: ¿Quién crees que se apareció?
0: La Virgen.
1: No, hermano.
0: ¿La Tonchis?
2: Buenos días, los chulos. Oigan, los extraño muchísimo.
1: ¡Nosotros también!
2: Mañana les cuento un chisme.
1: No.
2: Más que chisme es otro consejo. Tengo actualización del que les había platicado, mañana tengo una sugerencia, un chisme, un consejo.
0: Bueno.
2: Y pues nada, es algo bueno, creo. Creo que son buenas noticias, pero se los cuento mañana, los quiero.
1: Saludos, nuestra querida Tronchis.
0: Saludos, Tronchis. We miss you.
1: We miss you a lot. En este momento quiero aprovechar para mandar saludos a la mejor nutrióloga del mundo mundial que nos está escuchando. ¡Valeria Rubio! ¡Valeria!
0: Felicidades, no. Saludos.
1: Oigan, doctora. Debo decir que gracias a Valeria Rubio, lo voy a decir siempre.
0: Ok.
1: Soy otro humano. Más saludable. Hago ejercicio, como saludable, analizo lo que como y me cuido porque ya tengo 40. Vale, te mando un abrazo, gracias por cuidarme, gracias por cambiarme la vida. Vayan con Valeria Rubio.
0: Te cuidas tú, ella solo te dijo por dónde ir. Por dónde.
1: No, ¿qué pasó?
0: ¿Por dónde ir?
1: Ah, por el camino que seguir.
0: Sí.
1: Pero bueno, ¿qué cosas?
0: Saludos a toda Valeria Rubio.
1: Te queremos, Vale. Vámonos con música, es Shakira, se llama Antología.
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1: 8:46.

0: Su familia en Globo 98.7. Oye, como queriendo y no la cosa, pues se nos va el día, ¿eh?
1: Se nos va el tiempo, pero la verdad, eso quiere decir o es señal de que la pasamos muy bien.
0: Oye, dicen por acá, felicidades a la amargada, por fin sabemos tu nombre. Nos haces las mañanas, sí, mira. Dice, qué horror la primera foto de Instagram. No, ¿cuál?
1: No, es como recordar viejos momentos o personas, no sé, situaciones, y hacernos pensar todo lo que hemos pasado y dónde estamos parados actualmente.
0: Exactamente. Pero bueno, se nos acabó el 20. Yo regreso en punto de la 1 de la tarde, Carreón.
1: Y a continuación se quedan con Café Globo. Después Mayra Patricia Rivera, Poncho Camarena, como ya lo dijo. Mayra Patricia repite a las 4. Memorama a las 6. Paulo Ibarra a las 7. Si ese tiempo pudiera volver a las 9 de la noche. Y nosotros mañana a las 7 de la mañana, vivitos y coleando.
0: Exactamente. Ya llegó una princesa tibetana a esta cabina, ¿eh?
1: Ay, Ricky. Papá.
0: Cuídense mucho, gracias Renecito. Hasta la 1, bye bye.
1: Amor.

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0: 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Vamos a un corte comercial.
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0: Ochoa,
1: ya eres ganadora.
0: Mariana, Ochoa,
1: ya eres ganadora. Batucada.
0: ¿Cómo estás? Ayer casi no comenté nada porque te estaba esperando.
1: Ay,
0: Michelita,
1: gracias,
0: Michelita con gomita.
1: Bazúcar, yo.
0: ¿Cómo te fue tus obras de teatro?
1: Ay, bendito Dios, muy bien.
0: Muy bien, anduviste
1: en
0: Tijuana, Mexicali, ¿dónde más?
1: Ensenada, Durango, Hermosillo, Saltillo, nombre y varios más.
0: Muy bien, muy bien. Oye, pues quién sabe cuánto más tiempo va a estar aquí. Yo creo que ya Marenta ya no regresa, ¿eh?
1: ¿Por?
0: Pues porque le va a llover trabajo.
1: No, porque, pues porque se ganó el premio.
0: Se ganó el premio, o sea, le dieron un sueldazo, luego se ganó el premio, o sea, digamos que lo que...
1: No, sí, que venga.
0: Lo que le pagan aquí en medio año, ella se lo echaba por semana. Entonces imagínate la lana que juntó.
1: No, pues, mira...
0: Entonces, y más lo que le llueva, yo creo que ya,
1: sí
0: vas a ser tuya la titular.
1: No, que venga Marianita, porque lo podemos hacer los tres juntos, hagamos un gran trío.
0: Eso. ¿Eso es una propuesta?
1: Laboral.
0: ¿Eso es una propuesta,
1: no,
0: mi Chelita?
1: No, luego te sales por la tangente.
0: Es que tú eres muy, muy quién sabe cómo.
1: No es cierto,
0: ¿eh? Mira, ya te estás quitando la chamarra.
1: Ya me dio calor.
0: ¿Qué te pasa?
1: Ya me dio calor. Yo venía preparada para el frío.
0: Buenos días.
1: Invierno,
0: buenos días. Buenos días, alegría. Buenos días, señor Sol.
1: Señor Sol.
0: Aquí estamos entregándolo todo. ¿Cómo viste el triunfo de Marianita Ochoa?
1: Me encantó y me encantó.
0: ¿Qué opinas de toda la gente que dice fraude, fraude?
1: Pues que siempre va a haber haters.
0: Exacto.
1: Y que los haters son fans disfrazados de haters.
0: Yo quiero decirle público que los buenos somos más,
1: es
0: que definitivamente
1: correcto.
0: Los malos, o sea, ese Gema.
1: Ya les pusiste malos a todos.
0: Le puse malo a Gema,
1: ay,
0: a ese.
1: Ay, Jesús,
0: y a
1: quién. Perdí?
0: Hasta Memo fue malo con ella.
1: Gosh.
0: Le decía la mierdadera Mariana. ¿Qué es eso?
1: ¿Cuándo pasó eso?
0: Te
1: que
0: lo
1: no me enteré.
0: No te enteraste, pero
1: no.
0: La verdad es que todos le tiraron y para mí todos esos eran malos, ¿no?
1: No, pues es que no, eso no está bien. Luego la gente saca las cosas de contexto y la verdad es que es difícil cuando estás en un encierro así. Yo que ya estuve y duré solo un mes, lo puedo compartir. Es algo que juega mucho con tus emociones, con tus sentimientos, con tu psique. Y eso que yo era Big Brother VIP 2, o sea, era más light, no era como está ahorita, que Jesucito,
0: sí. Sí, no había redes sociales, o sea,
1: red social.
0: No podías funar a nadie antes.
1: No, pero bueno, entonces siempre vamos a ser más los buenos, eso me queda clarísimo. Y pues el trabajo y lo
0: así
1: que es uno, el ser, la esencia,
0: así
1: habla
0: es.
1: Por sí solo.
0: Yo creo que
1: punto.
0: Los malos le dieron el gane. O sea, toda la popó que le tiraban encima la hizo ganadora. Mariana Ochoa,
1: ya eres ganadora.
0: Y yo quiero pedirle, por favor, no sé cuándo va a regresar, aunque sea a despedirse.
1: No,
0: que salpique la ballena.
1: Ya que haga una, que vamos a hacer un trío.
0: Que haga una fiestecita, o sea, sí, independientemente de eso. Que haga una fiestecita, que salpique
1: obvio.
0: La ballena, que
1: pues
0: haga
1: sí,
0: algo,
1: la batucada,
0: ¿no?
1: La bazucada, que ahí te vi con todo entregando.
0: Exacto, ahí estaba yo
1: equipo.
0: Con mi camisa rosa bien ridículo también.
1: No,
0: o sea,
1: pero bien, también,
0: o sea,
1: bien.
0: Es que Marianita,
1: a
0: pues,
1: todos nos dieron nuestro kit. Yo tengo mi kit en Mariana
0: y no
1: lo
0: utilizaste.
1: Amo.
0: Nunca
1: pues
0: te
1: es
0: vi
1: que estaba
0: utilizarlo.
1: De gira. Estaba
0: nunca
1: de gira, ni modo que me lo llevara a la gira.
0: Yo incluso hice lives con la pulguita y con... Y con
1: y
0: mi vaso de Mariana Ochoa
1: a la pulguita.
0: Y mi playera rosa.
1: Yo no me lo llevé a la gira, discúlpame.
0: Llégame la pupila.
1: Suficientes maletas llevaba como para todavía llevarla de Mariana.
0: Mira, déjame decirte que yo aguanté el hate. Incluso en Instagram me bajaron los seguidores.
1: ¿Qué es
0: eso? En TikTok me subieron.
1: ¿Qué es hate? Yo no lo conozco.
0: Y este...
1: Yo como Charlie Rocket. Everything
0: pero
1: is
0: pero
1: good.
0: Nunca me rajé, fíjate. Nunca me rajé. Seguí ahí en el apoyo.
1: Al pie del cañón.
0: Y bueno, pues gracias a toda la gente que la apoyó.
1: Gracias,
0: el día de hoy,
1: Café
0: querido
1: Lovers.
0: Público. Vamos a tener a Cris Martínez, que es nuestro experto en el mundo digital. Además, Lagrimita y Costel, que nos invitarán
1: ándale,
0: a su gran
1: pues.
0: Show en la Arena Ciudad de México. Y también viene Samuel Pérez Espino y Carmen Escalante, que nos hablarán de el Octubre Rosa.
1: El
0: ¿no?
1: mejor mes, claro que sí. Y hoy es Día Mundial de la Parálisis Cerebral, con el objetivo de visibilizar y reivindicar sus necesidades y darles el mayor apoyo necesario. Qué bonito que se visibilice esto de la parálisis cerebral, Bazooka, porque la verdad es que luego como que no hacemos conciencia Y creo que es importante que no solo lo visibilicemos hoy, que es el Día Mundial, sino todos los días.
0: Es correcto.
1: Que si y podemos bueno, ayudar y brindar salud, ayudemos.
0: Y mira, un día como hoy, pero del 2010, se lanza Instagram.
1: ¿Cómo? ¿Es cumpleaños de Instagram?
0: Es un cumpleaños
1: Happy
0: de Instagram.
1: Birthday to you. Y así también le voy a cantar a Bruno Bichir. ¡Feliz cumpleaños, querido Bruno! ¡Happy birthday, happy birthday! ¡Feliz cumpleaños a ti!
0: Es
1: ¡ay,
0: correcto!
1: ¡Qué bonito!
0: Y bueno, vámonos ahora con musiquita. No sin antes recordarles, el tema del día de hoy es ¿qué moda seguiste y hoy te da pena?
1: ¡Ay, te da pena!
0: Mira, yo utilicé la de mango chupado. Me peinaba así como de mango chupado, así como el pelito así como para arriba, así.
1: Ok.
0: Y sí me da pena.
1: ¿Como,
0: o sea, sí me da pena?
1: Como el de los Little Rascals.
0: Ajá,
1: que
0: algo
1: tenía
0: así.
1: Su pelillo así paradillo.
0: Exacto, parado.
1: Ay, no,
0: pero así como de mango chupado, así literal.
1: No, yo de la moda lo que te acomoda, ¿no? Yo
0: claro,
1: siempre
0: claro.
1: He sido así. Todo me acomoda.
0: Todo te acomoda. Es que tienes,
1: gracias a Dios.
0: Tienes cuerpo de pordiosera, la verdad.
1: Ay,
0: todo te queda bien. Todo
1: ahora
0: te queda
1: resulta,
0: bien. Chiquitere.
1: Qué bonita.
0: Bueno.
1: Flor, me mandaste, me voy a ir más seguido. Una apapaches más.
0: Hombre, tú daste para acá. Daste para acá. Chiquita,
1: okay,
0: acá. Mientras tanto, vamos con música. Aquí está
1: vámonos.
0: Shakira featuring Alejandro Sanz. Con esto que se llama La Tortura. Así arrancamos el Café Globo, donde hay éxitos.
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2: Llegamos con la parte favorita, esta nueva sección que se llama Va Azúcar, porque es el momento de hacerla endulzada.
3: Es correcto, nomás que esta azúcar no engorda, esta exacto. Azúcar sí es buena para la salud.
2: Es bioselectiva.
3: Exactamente.
2: Es no te da ninguna enfermedad, al contrario. Todo lo contrario, te endulza el día. Todo el día. Mm-hmm. ¡Ay, bazooka! Ya te extrañaba mucho,
3: y yo
2: oye.
3: Me encanta
2: que la endulzada del día de hoy es decoro. ¿Sabes lo que es decoro?
3: ¿Qué es el decoro? Cuéntamelo todo.
2: Pues reconocer tu propio valor y actuar con dignidad, procurando que tus decisiones sean siempre coherentes con la persona que quieres ser. O sea, es un bazooka decoroso. Mm. ¡Ay, me gustó!
3: Exacto.
2: ¿A ti no?
3: Decoro, siempre con decoro, ¿no?
2: O sea, no vaya a decorar la casa, ¿no?
3: No,
2: nada que ver con ponerle moñitos ni florecitas a las cosas, ¿no? Eso en otra endulzada lo hablamos.
3: O sea, es valor y dignidad.
2: Valor y dignidad.
3: ¿No?
2: Y reconocerlo, porque puedes saber tu valor, pero no reconocerlo, y se empieza sabiendo el valor cuando reconoces.
3: ¿Sabes qué le dio el triunfo a Marianita? Que actuó con
2: decoro.
3: O sea,
2: sí.
3: Siempre fue coherente, ¿no?
2: Congruente.
3: La verdad es que como Jesus Christ, o sea, casi que le la cacheteaban y ponía la otra mejilla.
2: Es que así tiene que ser.
3: La verdad es que no.
2: Sí.
3: O sea, así
2: porque
3: lo dijo Jesus Christ.
2: Violencia genera
3: así
2: violencia.
3: Lo dijo Jesus Christ, pero está bien difícil ponerle otra cachetada.
2: Ah, es que se necesita un gran trabajo interior.
3: Ser
2: valiente. Yo
3: a ver,
2: se lo
3: ponme
2: dije.
3: Esos cachetes.
2: Yo se lo dije a Mariana que era valiente por entrar a la casa de los famosos. Sí, yo los pongo, mira.
3: Ay.
2: Tan los pongo que no me los he operado.
3: Cachetona.
2: Muchas veces me han querido operar mis cachetes y no me dejo. Pero ve, yo se lo dije a Mariana, eres valiente, amiga. Valiente por atreverte, valiente por enfrentarlo, valiente
3: yo
2: por entrar.
3: Yo le dije, ella no quiere entrar.
2: Yo le dije,
3: entra, no sabes cómo te va a catapultar ese programa. Y seguramente así será. Bueno, vámonos con más música.
2: Pero no me vas a dar una D.
3: Ah, no, bueno, sí.
2: Dame una D.
3: D.
2: Dame una E.
3: E.
2: Dame una C.
3: C.
2: Dame un oro.
3: Oro.
2: ¿Qué dice?
3: Decoro.
2: Ay, qué bonita endulzada. Decoro.
3: Decoro.
2: Y ahora sí, vámonos con más música.
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2: Todo el día.

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2: Amigos, seguimos continuando, claro que sí, seguimos continuando, música de cumbia, claro que sí, 1, 2, 3, claro que sí.
3: Sácale brillo al piso.
2: Claro que sí, seguimos continuando, música de cumbia, claro que sí.
3: Continuamos.
2: Y además, hoy hablando de qué moda seguiste y hoy te da pena.
3: La del mango chupado. Yo necesito que me expliques más el tema del mango chupado.
2: Del mango chupado, es pelito parado, pero así como en triangulito, o sea, literal, como que te lo levantabas así. Como mojo.
3: ¿Cuántos años tenías cuando hacías eso?
2: No, ya estaba grande. O sea, eso no tiene mucho.
3: Ah, pues por eso te apena.
2: Claro, okay. Por supuesto. O sea, por ejemplo, ¿ves que ahorita están de moda los pantalones anchos?
3: Ajá.
2: Yo también seguí esa moda de cuando estaba todo ancho y guango.
3: Yo traje ahorita.
2: ¿Te acuerdas de los pantalones de Diego Schwenning que eran, les decían, ¿cómo les decían? Que te habías como que
3: parecía
2: que
3: te,
2: como los que parecía que te habías hecho popó. Pañaleras, no sé cómo le llamaban,
3: eso que dijo Jos, así igualito.
2: Eran los pantalones que usaba Diego Schwenning.
3: Yo los usaba en traviesa, con el calzón de fuera, el pantalón abajo de la cadera.
2: Exacto.
3: Y entonces me ponía boxers de hombre y me ponía los jeans arriba.
2: ¿Cuando eras una pequeña traviesa?
3: Sí, cuando tenía 16 años. Y los sigo usando, de vez en cuando sí me los pongo también. Me gusta.
2: Bueno.
3: Esa moda está padre, pero esa no me da pena. Esa no me gusta por ser trendsetting.
2: Ajá.
3: Ah, ¿verdad? Ay, ya te saqué una palabra.
2: Es pocha. Es pocha y
3: sí,
2: habla en inglés,
3: pocha,
2: mitad en inglés,
3: español,
2: mitad en español.
3: Inglés, de todo.
2: Y
3: oye, pues es que vengo llegando.
2: Habla español,
3: Tijuana,
2: inglés, alemán y acapulqueño. Y los mezcla
3: sprechen
2: todos los idiomas.
3: Deutsch, meine Freunde.
2: ¿Ven? Y mezcla todos los idiomas.
3: Y
2: uno tiene que entenderle.
3: Pues sí. Así debe de ser.
2: No, además
3: mujeres,
2: de que hoy vienes como vaquerita.
3: No es vaquerita, es Dickies. ¿No sabes qué es Dickies?
2: No, ¿qué es Dickies?
3: Dickies es una marca muy importante en Estados Unidos, que está fundada en Texas, que es para hacer mano pesada, labor pesada. O sea, para todos los farmers, para toda la gente que está en el taller mecánico. Yo pensé que sí ibas a saber.
2: No sabía. Es que como vi la herradura, dije, esa herradura es como
3: ¡Googlealo! La verdad es que me encanta porque hicieron como una colaboración con una marca que está aquí en México y soy fan, tengo hasta mi, para poner mi herramienta y todo.
2: Muy bien. Tengo una tabla roca ahí en mi casa que está perforada, ¿me puedes ayudar?
3: Sin problema, le hacemos
2: el parche. Mi perro rascó una pared y la destruyó.
3: Ay, eso fácil, con yesito.
2: ¿Sí?
3: Sí.
2: Ayúdame.
3: O con el que venden en las tiendas estas de conveniencia, en las ferreterías, si no, esa espuma rosa que cuando la aplicas.
2: No, pero eso
3: se pone blanca, ¿no? Es especial para parchar los hoyos, ya sea de clavos o lo que rascan los perritos, etcétera. O los hijos también.
2: Uh-huh.
3: Con una espátula y listo, queda.
2: Muy bien. Se expande
3: y se cambia de color cuando ya está seco.
2: Muy bien. Ya se imagina usted a la lady sensual, Michelita con gomitas, con su cinturón de herramientas y lista para reparar su casa, ¿eh? ¡Vámonos con música! Están escuchando esto que es el Café Globo, y aquí hay éxitos.
3: ¡Todo el día!
2: Ahorita regresamos.
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4: 9:30.
0: Vamos a un corte comercial.
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2: Amigos de Café Globo, y nos vamos hasta Hawái o no sé a qué parte del mundo con Cris Martínez, que anda de gira artística y nos va a hablar de la nueva ola de inteligencia artificial. Cris Martínez, ¿cómo estás?
3: Hola, Bazooka, pues estoy muy feliz de traer, como cada martes, lo mejor de lo mejor en la tecnología. Y hoy traigo un tema que es bastante, yo creo que va a interesarle a más de uno, porque ¿cuántos usamos el día de hoy la inteligencia artificial? Tú que me vas escuchando, a lo mejor ahí en el coche, ¿cuántas veces le preguntas algo a ChatGPT, a Gemini? Hay algunos que ya están explorando con otras inteligencias artificiales como Claude, como Grok. Bueno, todas estas inteligencias artificiales, les cuento, utilizan un sistema en el que cada vez que tú le pides algo a esa inteligencia artificial, no se queda esa información en su teléfono, en su iPad, en su computadora. Pam, pam, pam. No, esa información viaja a otro lugar del mundo, a otro lugar, a otra locación, hasta donde están los servidores de la empresa que precisamente opera esta inteligencia artificial que tú estás usando. Procesan la información, preparan tu respuesta y luego eso regresa a tu dispositivo y es cuando tú ves la respuesta que le pediste, cuando le pediste algún consejo financiero, cuando le pediste que te haga un correo, que te dé un tip amoroso. Bueno, todo eso, como pasa en tan poquitos segundos, pues uno piensa que todo sucede dentro del teléfono, ¿no? Que esa información no sale. Bueno, no, la realidad es que siempre cada pregunta se va a la nube, se va al servidor y luego regresa en segundos a nuestro dispositivo. ¿Y por qué les estoy contando esto? Porque el día de hoy quiero platicarles una alternativa de inteligencia artificial que, uno, es gratis de usar. Sí, sí, por más difícil que sea creerlo, es muy segura. Y también es muy privada porque cada vez que tú le preguntas algo a esta inteligencia artificial, ¿qué crees, Bazooka? Se queda dentro de tu dispositivo, se queda dentro de tu celular, de tu tablet, de tu computadora. Entonces, a más de uno le iba a interesar esto porque es prácticamente utilizar inteligencia artificial gratuita todos los días. Si tú la utilizas, por ejemplo, para crear recetas de cocina, para preguntarle algo acerca, qué sé yo, de cómo resolver algún problema matemático, si le preguntas algo acerca de un documento, de una imagen, si haces correos ahí, si llevas tus cuestiones financieras ahí, o incluso si le pides algún que otro consejo de la vida amorosa, bueno, pudieras estar ahorrándote lo que le pagas a esa inteligencia artificial al mes con el siguiente tip que te voy a dar. ¿Están listos? Vale. Y voy a darle tanto a las personas que utilizan Android como a las personas que utilizan iOS. Así que muy atentos. Van a bajar una aplicación para las personas que usan Android que se llama Google Gallery Search. Google Gallery. Entonces, en esta aplicación prácticamente lo que nos va a permitir esta aplicación es bajar un modelo de inteligencia artificial. No los voy a enredar mucho, simplemente van a entrar ahí en Google Gallery y van a buscar una inteligencia artificial o un modelo de lenguaje, como se le llama técnicamente, que se llama Gemma. Gemma se escribe, Gemma 4. Cuando encuentren Gemma 4, lo descargan. Se va a tomar un ratito porque sí está medio pesado, pero no te preocupes, eso sí, hazlo por Wi-Fi, hazlo en tu casa, tranquilo. Ahora, si tienes un iPhone, puedes bajar esa también, la aplicación de Google Gallery, o puedes utilizar también la aplicación que se llama Locally AI. Locally AI. Entonces, ve a bajar Locally AI y lo mismo, vas a entrar al buscador de esa aplicación y vas a buscar la inteligencia artificial que se llama Gemma 4. Gemma 4. Algunas veces te va a aparecer como Gemma 4 Mobile. Una vez que tú la descargues, felicidades. Tanto en tu dispositivo Android como en tu dispositivo iOS vas a poder realizar chats tal como lo haces con Gemini, tal como lo haces con ChatGPT, y de esta forma vas a tener ahí literalmente tus chats. Y tú me puedes decir, bueno, Cris, ¿y aquí cuál es el truco? ¿Qué onda? ¿Por qué? ¿Qué está pasando? ¿Cómo funciona? Bueno, esto es una nueva manera, vamos a ponerlo así, de utilizar inteligencia artificial, pero de manera local. Yo te explicaba al inicio que todas las preguntas que tú le haces a las inteligencias artificiales es información que viaja fuera de tu dispositivo, se procesa en otro servidor, en otra computadora, en otro lugar del mundo y luego regresa a tu dispositivo a darte la respuesta. Lo que hace esta solución que yo te estoy dando es procesar la información dentro de tu teléfono porque está utilizando tu procesador, está utilizando la memoria de tu propio teléfono. Entonces sí, aquí obviamente mientras más pro es el teléfono, pues digamos que va a funcionar un poquito mejor, pero no te preocupes que la que te acabo de recomendar, que es Gemma 4, utiliza cierta tecnología para funcionar sin ningún problema en el dispositivo que tú estás. Y tú dices, híjole Cris, es que a ver, ya me enredé mucho, es muy complicado lo que me acabas de decir, ¿cómo es que puedo utilizar inteligencia artificial gratis en mi teléfono? No te preocupes, recuerda, si utilizas Android, baja una aplicación que se llama Google Gallery y dentro de Google Gallery vas a bajar Gemma 4. Si utilizas iOS, vas a bajar la aplicación que se llama Locally AI y dentro de Locally AI vas a bajar Gemma 4. Esto es parte de una tendencia muy fuerte que yo considero que se va a ir haciendo más y más, más importante conforme el tiempo, de utilizar justamente los procesadores de nuestros teléfonos. Por eso los teléfonos aquí vienen con cada vez más potencia, con más capacidad dentro del mismo dispositivo para procesar todo lo que nosotros necesitemos. Y te digo, no solamente es texto, tú puedes analizar documentos, puedes analizar imágenes y tú te vas a dar cuenta que es una locura como sin saldo, sin datos, sin wifi, donde no tienes ni señal, vas a poder utilizar esta inteligencia artificial. ¿Qué tal les pareció? Ese consejo tech, ese hack, está súper bueno. Pruébenlo y yo creo que ya con que hagan este ejercicio ya van a estar muy, muy, muy por encima del average, del promedio de personas que están utilizando inteligencia artificial, porque tú ya estás echando mano de tu teléfono, tú ya estás echando mano de tu dispositivo en el cual invertiste y lo estás utilizando como debería ser, sacándole todo el jugo a esa inversión. Así que muy atentos, como cada martes estamos acá hablando de lo mejor en tecnología. Y Bazooka, muchas gracias por el espacio. Ahí está el consejo: inteligencia artificial gratis, sin internet y súper segura.
2: Gracias, mi Cris Martínez. Tráeme aunque sea una playera hawaiana allá de tu viaje. Gracias por la sección. Como siempre, muy, muy atinada. Vámonos con más música. Están escuchando El Café Globo, donde hay éxitos todo el día.

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Nueve cincuenta y cuatro.

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3: Ya regresamos, porque hace ratito pues no pude ni saludar a Marlene de Monterrey.
4: Ah, yo la pues de una vez, saludar. Hoy estamos hablando, querido pero, público. Mira, te voy a dar clases como a Marianita y al licenciado Rebolledo. Sí. Uno tiene que regresar y decirle a la gente que está escuchando, porque imagínate que van en su coche, ¿ok? Ajá. Van en su coche, van cambiándole, ajá, no saben qué. Entonces, si te agarran, les dices, hola, yo soy Michelle Viet y usted está escuchando el Café Globo.
3: No me dejas,
4: donde hay éxitos todo el día. Y además, hoy, en este día, estamos hablando de qué moda seguiste y hoy te da pena. Okay. Entonces ya la gente ya tiene un marco. Ya tiene un marco y ya sabe de qué estamos hablando.
3: Pero me regañé, pero no me ha dejado acabar.
4: No te estoy regañando, Michelita con gomita. Okay, te estoy instruyendo. Mira, en el mundo del radio.
3: No voy a
4: luego tú me das clases
3: tiempo,
4: de actuación, ¿te parece?
3: No voy a irme tanto tiempo.
4: Luego tú me das
3: no
4: clases
3: me
4: de actuación.
3: Tanto, lo prometo.
4: No.
3: Oye, pero bueno, entonces, retomando el tema del día, estamos de regreso. Porque hace ratito no me dejaste ni saludar a mi querida Marlene de Monterrey, que te manda saludos a ti directamente, porque dice,
4: gracias,
3: hola,
4: Marlene.
3: Bazooka.
4: Te mando un beso, es lo más güerito, Marlene.
3: ¡Ay, Marlene!
4: Donde no te pega el sol.
3: ¡Ay, Jesucito!
4: Jesús de Veracruz.
3: Y ahora, con esto, el tema del día es qué moda seguiste y hoy te da pena. Mientras no sea la del mango chupado, después de estas fuertes declaraciones, todo maravilloso. Ella nos escucha desde la app de Globo. La moda que ella siguió y que le da pena fue usar pantalones tan bajos que tenía que estar subiéndomelos cada 5 minutos. En las fotos se ve terrible. Pues sí, ¿para qué te pones pantalones bajos si te los vas a subir? No entiendo.
4: Yo tampoco entiendo. Esa moda yo nunca la apliqué, de que traen el pantalón a media nalga. O sea, con el calzón de fuera, el pantalón a media nalga. Como baggy, ajá. Como unos baggies así terribles con
3: el calzón. Pero por eso
4: te pones los
3: boxers abajo, para que no pase nada.
4: Pues sí, pero llega el momento en el que el pantalón ya va más abajo de media nalga. ¿Qué es eso?
3: No, pues eso es que no.
4: O sea, si es Michelle Viet, está bien.
3: No escogiste.
4: Pero si
3: la
4: es Bazooka Joe. Si es Bazooka Joe, pues nada que ver, ¿no?
3: No, también está bien.
4: Porque uno, pues no, ni nalga tiene. ¿No?
3: Tengas o no tengas, lo importante
4: es. No, se ve muy triste.
3: Escoger bien tu talla.
4: Se ve muy triste.
3: Fitting,
4: o sea, se ve muy triste estar enseñando la nalga o el calzón ahí trueno.
3: Las truzas trueno,
4: no, muy triste. Esa moda no me gusta.
3: Ay,
4: ¿Qué más
3: bueno,
4: dicen?
3: Bueno, Jeremías de Guadalajara, buenos días, Café Lovers. Cuando estaba en la secundaria, me peinaba con tanto gel. Eres del club del bazooka.
4: No,
3: bazooka,
4: no
3: mango
4: gel.
3: Chupado. ¿Y cómo no, te hacías no el mango chupado sin gel? ¿Mm? A ver, que parecía
4: en aquel
3: casco.
4: Podría ser, sí.
3: Él se hacía un casco con su gel. Según yo, me veía muy moderno, pero ahora veo las fotos y me da mucha vergüenza.
4: Eso cuando yo era más adolescente me peinaba hacia atrás.
3: ¿Todo?
4: Cuando tenía muchísimo pelo. O sea,
3: tenías el pelo largo.
4: Ahorita ya no tengo pelo, ¿no? Pero antes tenía mucho.
3: ¿Y no te da la crisis de que te lo quieres volver a dejar largo ahora a tu edad?
4: No, pero ya como me quedan 3 pelos y ya todos delgaditos, hacía la onda Luis Miguel, ¿no?
3: Pues hazte el tratamiento ese folicular.
4: Ya me hice 4,500 tratamientos. Funcionan,
3: ¿no?
4: Mientras lo estás haciendo, ya se te olvida.
3: Y valió gorro.
4: Valió gorro.
3: No, pues te tiene que venir el esposo de Almacero a...
4: Ya me dijo que me injerte.
3: Pues sí, háztelo.
4: Pues es que tengo que estar un año pelón y de por sí soy feo y alborotármelo.
3: Yo vi que Adal de la Torre se acaba de hacer un procedimiento ahí con pelo largo y le quedó muy bien. Hay que hablarle al rato.
4: O sea, es que ya hay dos procedimientos, pero el que funciona, te tienes que rapar todo.
3: Pues injerto, ¿no?
4: Y yo, que tengo cabeza de yucateco.
3: A Adal le quitaron de la parte de atrás.
4: Sí, yo ya me lo hice una vez. Ya me
3: lo
4: hice una vez.
3: Y se lo pusieron arriba. ¿Ese del pelo largo?
4: Yo ya me injerté.
3: ¿Del pelo largo? Sí. ¿O pelo cortito?
4: No, pelo cortito, no hay pelo largo.
3: Él es uno de pelo largo, yo
4: no
3: lo acabo de ver.
4: Pelo largo.
3: ¿Cuánto cuestas?
4: No hay de pelo largo.
3: ¿Cuánto cuestas, Bazooka?
4: Se va a caer de todos modos. Yo sé más de injerto capilar que tú.
3: Ay, yo lo vi ayer.
4: Tú háblame de
3: las redes.
4: Rellenos, ácido hialurónico.
3: No,
4: yo te puedo hablar de.
3: Te voy a hablar de rellenos
4: de
3: que yo ni sé. Que,
4: ¿no
3: que
4: sabes?
3: No me estoy rellenando que ni que me rellene qué.
4: Mira, ¿por qué te agarras la pompa?
3: Pues no me voy a rellenar la pompa.
4: No.
3: No, más que con ejercicio.
4: Bueno,
3: y
4: mejor
3: con proteína.
4: Vámonos a un corte comercial, porque ya está poniendo acá bien raro.
3: Mira,
4: el after.
3: Ya te enseñé en tu after. Aquí está, mira. Ahí está, injerto de pelo largo, para que veas.
4: ¿Mm? Ah, injerto de pelo largo.
3: Sí, es que hay dos formas diferentes.
4: No, no es el peluquín
3: tecnología.
4: De Alex Intec, no.
3: Búscale, a ver. Nos tenemos que ir a la música. chicos y chicas, en lo que mientras el Bazooka yo ve, a la música no, nos vamos a ir a corte, en lo que yo le enseño a Bazooka que sí existe esta tecnología. A ver, porque a mí no me vas a estar largo. Funando, ¿oíste?
4: No te estoy funando tampoco, está, es que quién sabe cómo
3: aquí
4: esta mujer.
3: ¡Aquí está!
4: ¡Mariana, mira, ya regresa!
3: Ah, ¿verdad? Ahí está. Es que Bazooka bueno, está medio así.
4: Vamos a un corte, ahorita regresamos, no, ¿cierto? Música.
3: Sí, va a regresar, vamos a hacer un trío, un
4: corte,
3: trío.
4: ¡Corte, regresamos!
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0: 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Vamos a un corte comercial.
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2: Querido público, culto y conocedor, bueno, pues ahora aquí en el Café Globo tenemos... Seguramente si les digo su nombre, a lo mejor no lo recuerdan, ¿no? Por ejemplo, Guillermo Cienfuegos, quien descubrió su vocación a los 6 años y comenzó profesionalmente como... ¡Lagrimita, sí! ¡Bien! ¡Sí! ¡Lagrimita y costel!
3: ¡Bazooka!
2: ¡Qué barato!
4: Muy bien, encantado de la
3: vida.
5: Me encanta así que siempre en los medios saludamos como si no nos hubiéramos saludado antes.
2: Exacto, exacto, fuera del aire, ¿no?
3: Exacto. Y nos dimos un abrazote, Costel.
5: Bien chido.
3: Ay, bien bonito.
5: Oye, ¿a poco eso escribió la RP?
2: Eso escribió,
5: si
2: mira.
5: Pone sus cuentos, dice, ¿no?
2: Guillermo Cienfuegos descubrió su vocación a los 6 años.
5: Ay.
2: Y comenzó profesionalmente como lagrimita a los 14.
3: No, pues ya no te voy a contar nada, ya dijiste todo. Dijiste todo.
2: Pero
3: ya me voy a su casa.
2: Pero no tenemos mucho tiempo, entonces no va a ser una entrevista de semblanza. Va a ser una entrevista para que me cuenten que van a estar en la Arena Ciudad de México.
3: ¡Eso!
5: Arena Ciudad de México, 50 años haciendo reír a las familias, 50 años de trayectoria de Lagrimita, tuvo tantos éxitos con Tinto de Lagrimita, la Lagrimita y ahora Lagrimita y Costel.
3: ¿Cómo se dice que ya va a estar lleno en inglés? Ya casi ya.
2: Sold out. Sí.
3: ¿Así se dice?
5: Casi lleno.
3: Como soldado.
2: Casi lleno.
3: Casi lleno.
2: Oigan.
3: Ya quedan 700 lugares.
2: Yo nunca había visto así que unos payasos llenaran un lugar así tan grande.
5: Increíble, ¿no? Nosotros también no la creemos, pero estamos emocionados.
2: O sea, ¿ya se siente Luis Miguel o qué?
5: ¡Códice!
2: ¡Códice!
3: Pues, ¿sí te sientes Luis Miguel?
5: Sí, me siento un poco Luis Miguel. Qué bueno que eliste, ¿eh?
3: Más bien Luis Miguel se siente payaso.
2: Muy bien.
5: Oye, alguna vez nos tocó alternar con Pedrito Fernández. A él lo tocaba después que nosotros y se quedó viendo el show y me dice uno de los encargados del show, me dio mucha risa que se aventó todo el show de ustedes y dice al final... Oye, compadre, ya me voy a maquillar, dice.
2: Muy bien. ¿Cuántos años ya de Lagrimita y Costel?
5: De Lagrimita y Costel son 23 años, 22 más o menos.
3: 22 y medio.
5: Exacto. De Lagrimita son 50 y de Costel son 25.
2: Pero no envejecen, yo los sigo viendo igual.
3: Sí. Pues estamos igual.
2: ¿Será por la maquillada?
3: Nos hace bien el maquillaje.
2: Les hace bien. Y dicen que es malo, que no sé qué, que arruga.
3: Menos,
2: y yo los veo muy bien.
5: Pero también qué maquillaje, o sea, si lo compras ahí,
2: Se me hace que ya se hicieron el facelift y toda la cosa, ¿no?
3: No. Me da ansias, nada más porque te tengo lejos. Si no te lava, me das ansias bien
5: chiringongo, ¿eh? Sí. No, fíjate que todo natural. ¿Sabes qué? Que mi papá es bien de ejercicio, tiene buenos genes, me los heredó, pero come saludable.
2: No, tú andas muy mamado ya, o sea, me hace que ya andas metiéndote al chocho y ahí.
5: No, nunca. Natural, me han costado mis años.
3: Sí, no, sí le echa ganas, hay que echarle porras, ¿eh?
2: Ajá.
3: Nada de chocho, nada.
2: Nada.
3: No, pues hay que hablar bien del hijo, ¿no?
2: Claro. Muy bien. Oigan, ¿y los boletos dónde se están vendiendo?
3: Superboletos,
2: y supongo que en las taquillas de la arena, ¿o no?
5: Sí, también taquillas de la arena, ya son los últimos boletos, es real, porque sí. Muchos llegan y dicen, son los últimos, no, aquí, o sea, ya son los últimos.
3: Aquí sí.
5: De verdad te aprovecho, sí.
2: Últimos, hasta antes de empezar esta entrevista solo quedaban 700, ahorita seguramente
3: el,
2: ya
3: el,
2: hay
3: el primer día se vendió menos. Todo lo caro.
2: ¡Ah, lo caro!
3: ¡Qué barato!
2: ¡Exacto!
3: ¿Cuánto te costó tu camisa?
2: Híjole, me la regalaron, fíjate. No me costó, me la regalaron. Baratísimo. ¿No?
5: Esas son las camisas que me gustan.
2: Exacto. Oigan, pues qué bueno que va a estar ahí en la Arena Ciudad de México. Échense una cancioncita de las que van a cantar ahí, aunque sea una capelita, ¿se puede o no?
3: Sí,
2: no sé, las lombrices o Juntos por Siempre o En mi pancita o cualquiera de sus éxitos. Sí, venga de ahí, venga
5: nosotros
2: de allá para
5: siempre
2: cerrar.
5: Siempre venimos preparados.
2: Eso.
3: No venimos preparados, pero sí. Traemos la guitarra por cualquier cosa.
2: Muy bien.
5: Traerla y que la cargue el asistente todo el tiempo.
2: Ya presumiendo.
3: Aunque ahorita lo está cargando el manager.
2: Ya presumiendo que traen asistente, manager, les digo.
3: Pues no tenemos avión, pero sí tenemos manager.
2: Uh-huh.
3: ¿Verdad?
2: Una vez querían tener un Mini Cooper clásico y se quedaron con la palanca en la mano.
3: Eso es real, ¿eh?
2: Es real.
3: Sí pasó, sí te acuerdas.
2: Yo no estaba vendiendo mi Mini, pero el Capitán Peligro, un amigo, decía, véndeselo a la Lagrimita y Costel, tienen un buen de billete.
5: Y a nosotros nos decía, cómprenle el Mini Cooper.
2: Exacto, él quería comisión por los dos lados, se me hace.
3: ¿Pero qué pasó que se me quedó ahí la palanca?
2: La palanca, pues no sé, algo, le hiciste muy fuerte los cambios, algo, y te quedaste con la palanca en la mano.
3: Lo que no haber tenido un Mini Cooper nunca.
5: Y este es el Vale, Grand Prix.
2: Venga de ahí.

0: Muy bien, bravo. Está buena la canción, ¿eh? Aquí mi productor me está diciendo que qué.
1: Ahí estaba bailando.
0: Que para las chiadas en mi pancita, ¿cuál
1: sí,
0: es esa?
1: A petición.
2: Es la chida.
0: Petición, es la chida. Ah, mira, es que es bien fan, mi productora, es bien fan. Ya quiere las de en mi pancita. Venga, pues.
1: En mi pancita. Hace tiempo esperado este momento.

0: Si tiembla Luis Miguel, tiembla, ¿eh? Tiembla Luis Miguel, tiembla.
1: Qué bonitos zapatos, ¿eh? ¿No? Qué bueno que viniste.
0: Oigan, señores, pues qué bueno que se dieron aquí la vuelta al Café Globo. Es su casa. Regresen cuando quieran. Y las redes sociales de Lagrimita y Costel.
1: @ Lagrimita y Costel oficial. Esas son las redes de ambos. Lagrimita, @ Lagrimita TV. Y yo, Costel, como Costel oficial.
0: Perfectamente. Pues ahí está, señores, señores. No se lo pierdan. 11 de octubre, Arena Ciudad de México. Y estén pendientes en el interior de la República, porque ahí viene la gira de Lagrimita y Costel. Muchas gracias. Claro.
2: Un abrazo y muchas gracias,
0: hombre,
2: por permitirnos este espacio.
0: Gracias a ustedes por darse la vuelta. A nosotros nos vamos con más música. Están escuchando esto que es el Café Globo y aquí hay éxitos todo el día. ¿Qué pasa?

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2: Lo del injerto de pelo largo. Y ahora sí, Bazooka no tiene palabras. Por primera vez en la historia del mundo se quedó sin palabras. ¡Bravo!
3: Eso.
2: ¡Lo gané! ¡Lo logré!
3: Ah, es que eso, tú siempre ganas.
2: Oye,
3: siempre
2: ganas, yo si no las mato, las empato. Pero quiero saludar a Vanessa de Piedras Negras, que ella dice que nos conoció por unos reels en Instagram. Yo seguí la moda de ponerme pulseras desde la muñeca hasta el codo. Hacían un ruido tremendo cuando caminaba. Saludos, Café Lovers. Ay, sí, es muy incómodo.
3: Era un podcast con pulseras y está sueni.
2: Sí, no, cuando estás grabando una novela que luego te ponen estas pulseras como de metal.
3: Yo antes usaba también varias. Mira, ahorita nomás traigo tres. Tres chiquitas, pero antes usaba como de piedritas,
2: como
3: así
2: cuatro.
3: Como estas.
2: Así.
3: Pero se te ven bonitas, ¿eh?
2: Muchas
3: gracias. Además,
2: y traigo
3: rojitas.
2: Mi Padre Nuestro aquí.
3: Mira. Tu Padre Nuestro.
2: Sí,
3: regálame uno.
2: Sí, sí, te regalo.
3: Regálame uno.
2: Te lo traigo para que lo tengas y lo reces todos los días. Porque aquí escuchamos éxitos
3: todo el día. Todos los días rezo mi Padre
2: Eso.
3: Nuestro. Quiero traer ahí en la muñeca.
2: Desde Mexicali nos saluda Tomás. Dice que le dio por usar lentes sin graduación porque estaban de moda y se sentía muy intelectual, pero ahora pienso que parecía personaje de caricatura. ¿Los tuyos tienen graduación?
3: No.
2: Ah, pues eres
3: solo
2: del club de
3: mi
2: Tomás.
3: Lente es el lente de Manuel.
2: Oh.
3: Es solo para tapar la arruga.
2: Ah.
3: O sea, yo me pongo
2: para
3: el lente.
2: Para que no se vea.
3: Me pongo el lente de día, así.
2: Ajá.
3: Que es como clarito, como medio. Para que se vea menos
2: para
3: la arruga.
2: Para que no te maquilles.
3: La pata de la pata
2: de gallo. Para que no se ponga corrector.
3: Es que ¿sabes cuál es el problema? Que yo tengo mis arrugas muy desde acá. Dicen que es de amores perdidos. Y ahí no puede entrar la aguja del Botox. Entonces, mira nomás las arrugas que te vengo manejando. Entonces ya me pongo mi lente Manuel y ya se disimula un poquito.
2: Ya no, entonces es por vanidad.
3: Es por vanidad.
2: No es por necesidad.
3: No.
2: No sé, mira.
3: Si mi ojo saltón se vea más o menos con estos lentes. Pero bueno, pues ya es lo que hay, ¿no? Es lo que hay.
2: Es lo que se vende.
3: Es lo que se viene manejando. Ah, ya vi el injerto de pelo
2: ya,
3: largo.
2: Ya, hasta que al fin el señor...
3: Injerto de pelo
2: de veras,
3: largo.
2: Ah, pero no, él sabe todo.
3: Además, a él no lo raparon.
2: Es lo que te estoy tratando de explicar, pero hasta que no lo ves, no lo entiendes.
3: Bueno, pero igual, le quedó igual de ralito.
2: Así son.
3: Le quedó igual de ralito.
2: No, pero es el primer procedimiento, tiene un proceso.
3: Va a haber mucho.
2: Le vamos a hablar a Arat y le vamos a preguntar
3: vamos
2: para
3: a
2: que
3: hablar.
2: No le andes tirando...
3: Le vamos a hablar a Arat. Era el galán de las novelas del Arat, ¿no?
2: Pues hicimos varias juntos.
3: Sí, ¿y te enamoraste de Arat?
2: Éramos muy amigos.
3: Amigos, los aguacates.
2: Amigos.
3: O sea, se enamoraron.
2: Como tú y yo, que somos amigos.
3: Pero yo no quiero nomás ser tu amigo.
2: Te van a mandar a dormir con el perro, Bazooka.
3: Es broma, bebé.
2: Saludos, a mí no me desgreñen, por favor.
3: Mi mujer
2: tenía
3: no, pero
2: cola,
3: pero tu ex sí golpea, sí golpea gente, golpea
2: Ay,
3: gente.
2: Qué cosas.
3: Golpea, mejor ya vámonos
2: aquí.
3: Vamos
2: a saludar a Alejandra hasta Tijuana, de donde regresé, que estaba muy padre, que dice que nos descubrió en YouTube y que en la prepa se pintaba una línea de delineador súper gruesa, porque todas las amigas lo hacían. Y hoy ve las fotos y no sé en qué estaba pensando. ¿No? ¿Quién va a la escuela a maquillar? Yo no, y menos en prepa.
3: Allá en prepa ya se maquillaban.
2: No.
3: Sí.
2: ¿Sí?
3: Sí.
2: No.
3: Bueno,
2: pues
3: si no ibas
2: a la escuela.
3: Si no ibas a una prepa católica, así, Regina, qué sé yo, ibas a una prepa pública, pues cómo no, hasta las uñas de.
2: Pero sí se usaba el delineador así, grueso. Yo tengo una foto con Anaí que.
3: Hasta los hombres se ponían el delineador adentro de los ojos, tipo
2: sí, hay gente
3: The
2: que
3: Cure,
2: se lo
3: Robert
2: sigue poniendo.
3: Smith. Tipo Saúl de Caifanes.
2: En mi foto con Anaí nos vestimos de los premios TV y novelas.
3: Adrián
2: Dimonte,
3: todavía se pone delineador en los ojos.
2: Me voy a fijar el sábado que lo vea, porque estamos en obra de teatro. Y le voy a decir que
3: veces,
2: tú dijiste.
3: A veces se pone delineador. Se pone delineador.
2: Me voy a fijar y te digo. Te digo el próximo lunes si sí o si no.
3: Sigue igual de enamorado el Adrián Dimonte de su esposa.
2: Sí,
3: o ya
2: de
3: se
2: enoja.
3: Le pasó. No, ya se
2: ahí están, ahí los veo todos los sábados. Que ya nos vayamos a un corte.
3: Bueno, vamos a un corte, luego seguimos hablando
2: de
3: chismes.
2: No me debo de ir.
3: Deberíamos de tener
2: Echamos
3: un programa de chismes,
2: chisme.
3: ¿No?
2: Ay,
3: hay
2: sí.
3: que hablar de las personas.
2: Sí.
3: De sus relaciones.
2: Ya no es un trío ahora
3: hay
2: que llegue
3: meter
2: Mariana.
3: Otra vez. Sigues comezón. Nos van a quitar el programa.
2: ¿Por qué?
3: Porque andas ahí de.
2: Pero es un trío de
3: propuestas.
2: Conductores. ¿Por qué?
3: Muy
2: no
3: bien.
2: Tiene nada de
3: Muy
2: malo.
3: No,
2: porque solo
3: bien.
2: Dos. si a Mariana le va bien, como dijiste, que nos salpique,
3: que nos salpique la ballena.
2: Que a nosotros, si a ella le va bien, que a nosotros nos vaya mejor.
3: Exacto.
2: Es lo justo.
3: Es lo justo. Vámonos a qué cosa. A cortecito comercial y ahorita regresamos. Esto es el Café Globo y aquí hay éxitos.
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0: 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Vamos a un corte comercial.
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2: Amigos de Café Globo, híjole, la verdad es que no me gustaría decir esto, pero desgraciadamente el cáncer está a la orden del día, ¿no? Y bueno, pues el día de hoy tenemos una vocera que pues viene a hablarnos de una campaña que se va a llevar a cabo del 5 de octubre al 15 de noviembre y tiene como objetivo sumar a más de 150 restaurantes, centros de consumo, marcas y chefs de todo el país, pues en esta iniciativa que pretende también financiar 5,000 estudios de cáncer de mama. Y tenemos a nuestra vocera Carmen Escalante. ¿Cómo estás, Carmen?
3: Hola,
2: ¿qué
3: tal? Bienvenida, Carmen. Hola, ¿cómo están? Oigan, pues muchísimas gracias por la invitación. Estamos aquí muy contentos de que nos den la oportunidad de amplificar este mensaje.
2: Oye, pues sí, desgraciadamente el cáncer y el cáncer de mama es uno de los pues mayores en nuestro país, ¿no?
3: Así es.
2: Dice que tiene que ver con heridas de abandono. Y yo creo que así como hay madres solteras en nuestro país, hay cáncer de mama. Entonces está muy cañón. Pero, a ver, ¿qué tienen que ver los restaurantes y los centros de consumo en esto? Cuéntanos.
3: Mira, estamos sumando esta iniciativa con la industria restaurantera. Tenemos hoy día ya 150 restaurantes hoy sumados a la campaña con, bueno, entre la Canirac, con Mujeres Sin Taninos, con Pesca con Futuro, Wine Advisor, una serie de organizaciones de la gastronomía que se suman con nosotros y que nos permiten llegar a tantos restaurantes.
4: Oye, cuéntame un poquito, ¿cómo funciona? Por ejemplo, si Bazooka me va a invitar a un restaurante, ¿no? Y él va a pagar toda la cuenta porque yo no voy 50-50 nunca, ¿no? ¿Qué es lo
3: como
4: que
3: debe
4: tengo?
3: Ser.
4: Como debe ser, ¿verdad? ¿Qué es lo que tengo que pedir para que me sumen a esta campaña o cómo funciona?
3: Mira, en todos los restaurantes que vayas y que te encuentres el logotipo de Sabores que Cambian Historias, que tiene un listoncito rosa, ahí estamos participando. Cada restaurante pone un item, digamos, un producto. Un solo item, cada restaurante determina cuál item quiere poner. Tienes o copa de vino rosado, que de hecho las copas de vino rosado, muchas bodegueras de los vinos de Mujeres Sin Taninos se están sumando con nosotros con precios especiales también para poder pues hacer mucho más viable toda esta iniciativa. Y también estamos sumando, algunos restaurantes participan con shots, otros con cócteles rosados.
4: ¡Ay, eso está
3: otros,
4: buenísimo!
3: Está buenísimo, porque también tenemos bares y tenemos lugares de night Life, por supuesto, y platos con causa o postres rosados también.
2: Oye, pero a ver, entonces yo pido lo que está en el menú, un shot o lo que sea, y ya estoy apoyando esta campaña.
3: Es correcto. Tú en el momento.
2: Porque no tiene
3: que
2: nada
3: llegas,
2: que ver, o sea, porque digamos, una persona con cáncer necesita, a pesar de que los médicos siempre dicen, pues usted puede comer lo que sea, no, o sea, sí hay que echarle ganitas a la alimentación. Y no es como que te vas a ir a poner pedo, la verdad tampoco, ¿no? O sea, si tú tienes que hacer, pues no. Y a comer lo que sea y mucho azúcar y todas estas tipo de cosas. Pero uno que está saludable puede ir a estos lugares.
3: Así es.
2: Y colaborar de esa manera.
3: Así es. Entonces tú en el momento en el que estás en el restaurante, el mesero llega contigo, lo van a ubicar porque va a traer un pin y él te va a explicar, ¿no? Que estamos sumados, los Sabores que Cambian Historias, y te van a explicar cuál es este item participante, ¿no?
2: Ok.
3: Entonces tú ya ahí dices, perfecto, tú vas a apoyar el 50% de ese platillo, de ese producto, se va a ir a la causa.
2: ¿El 50%?
3: El 50% de ese plato. Y la campaña dura desde el 5 de octubre, o sea, hoy iniciamos, estamos muy contentos porque ya estamos arrancando con toda esta campaña. Hoy se inicia y terminamos el 15 de noviembre.
4: Oye, y me encanta, quiero que hablemos de la meta grande. Contribuir a la realización de 5,000 estudios gratuitos de detección oportuna en México. ¿Por qué el tamizaje es tan importante? Porque mucha gente todavía cree que solo hay que checarse cuando tiene síntomas.
3: Así es, justo. Es bien importante que nos chequemos. Y fíjate que lo que sucede también mucho es que las mujeres de pronto no sabemos cómo checarnos. Entonces,
4: correcto,
3: con esto, digamos, con los exámenes que nosotros hacemos, podemos realizar una prueba de detección y prevención oportuna de cáncer de mama. Esto a través de ese tamizaje mamario. Entonces, digamos que durante todo este tiempo...
2: Llámame loco, ¿qué es el tamizaje?
3: El tamizaje es tu prueba para la detección justamente
4: oportuna
3: del cáncer de mama a través de un dispositivo.
2: O sea, ¿cómo es esta prueba? Llámame loco, gitano soñador, pero no sé nada de esto. Entonces,
4: tenemos se vale preguntar, me encanta, claro. Porque así están muchos que nos están escuchando.
3: Exacto. Tenemos unos dispositivos iBreast Exam que a través del dispositivo van pasándolo, digamos, por la mama y de ahí vas a detectar cualquier nódulo o cualquier... Pues ahora sí, cualquier
2: oye,
3: tema
2: esto
3: que no
2: es exclusivo
3: guste,
2: de las mujeres, ¿eh?
4: No, también los hombres deben de hacerse.
2: Mi madre tuvo cáncer de mama hace 12 años y yo no sé cómo tocarme y buscarme. Así.
4: Pues hazte tu tamizaje. Se puede también hacer el tamizaje
3: hay
4: del hombre,
3: hacerse,
4: ¿cierto?
3: Por supuesto que sí, hay que hacerse
2: más
3: los tamizajes
2: tú, ¿eh?
3: Todos.
2: Michelita con gomitas y te ando manejando, mira nada más estos senos de hombre.
4: Pero por eso tienes que hacerte el tamizaje, como lo dice nuestra especialista.
2: O sea,
4: día de
2: ¿a dónde
4: hoy?
2: Voy a hacerme ese tamizaje? ¿A un laboratorio?
3: Fíjate, los tamizajes, lo que estamos ahora haciendo es terminando
2: o
3: nuestra...
2: me voy ahorita a Campomar y ahí me pido mi shot y me hacen mi tamizaje.
3: Terminando, cuando vamos a terminar ya de hacer toda la recaudación de fondos, ya en noviembre tendremos módulos, tenemos unas unidades móviles en diferentes partes de la ciudad. Vamos a tener una en el norte, una en el sur, una en el poniente para que la gente pueda ir a estos puntos, ¿no? Los restaurantes obviamente van a tener la información de en dónde vamos a estar ubicados, al igual que los restaurantes, o tanto los restaurantes como nosotros en las redes sociales y en nuestro website, ahí viene, va a venir toda la información. Ahora, también en los consultorios de Fundación COI hay tres ubicaciones, uno va a estar en la Colonia Roma, otro está en el sur de la ciudad, en San Jerónimo, y otro está en Satélite. Entonces, ahí pueden ir ustedes a hacerse estas pruebas de tamizaje mamario, obviamente con previa cita, y la intención es que sí nos permitan ahorita hacer toda la recaudación de fondos para entonces lleguemos a la meta, que el objetivo son 5,000 estudios, y a partir de ese momento podamos ya hacer estas pruebas.
4: Cualquier persona se puede hacer el tamizaje, así como Bazooka, que tiene muchas ganas de írselo a hacer, ¿puede ir él a hacérselo con esta donación?
3: Exacto.
2: O sea, ¿cómo sacan a los...?
4: ¿O cómo eres candidato?
3: Pues son estudios gratuitos, entonces okay. Haces tu cita y vas, y finalmente mientras
4: o
3: tengamos
4: sea, no
3: estudios lo podemos
4: ser
3: lograr.
4: Un candidato, sino simplemente
3: no, cualquier persona
4: con
3: puede
4: esta
3: ir.
4: Iniciativa de los restauranteros y las fundaciones, ustedes
3: es.
4: Están brindando un servicio gratuito en los lugares que nos estás
2: explicando. Échanos una lista.
3: Así es correcto.
2: Échanos una lista de restaurantes participantes, así como de los más conocidos que ubiquemos todos.
3: Mira, una lista de restaurantes participantes. A ver, bueno, puedes tener, por ejemplo, el Testal. Tienes de los que ubiquemos, es que no sé cuáles ubiquen, porque ahora sí que
2: pues aquí
3: depende.
2: Aquí todos los que están en Mazarik.
3: Depende el gusto. Mira, tenemos Alabama, Arango, El Asha, el Balcón del Zócalo, Balmori, Rooftop. Sí.
2: El Asha es un antro.
4: Imagínate.
3: Claro,
4: pues
3: es que también,
4: es que también hay shows.
3: Justo.
4: Imagínate.
3: Lugares de nightlife, barecitos, todo, por supuesto que participan. Inclusive hay algunos que participan con perlas. Imagínate, con perlas.
4: Ay,
3: rosas.
4: Wow.
3: Qué maravilla. Entonces, todos con sus perlas echan su shot y contribuyen.
4: Oye, y para todos los restauranteros y chefs que nos están escuchando, ¿todavía se pueden unir a la campaña? ¿Todavía se pueden sumar o ya está cerrada la convocatoria?
3: Perfecto, se pueden sumar. Nosotros empezamos hoy con 150 restaurantes, uh-huh. Pero vamos a estar sumando restaurantes a lo largo de todo este tiempo hasta el 15 de noviembre.
4: ¿Cómo lo pueden hacer? ¿Cómo se pueden unir a la campaña?
3: Pueden escribirnos, por favor, a nuestro Instagram, a Sabores que Cambian Historias, o a nuestro website también, saboresdecambianhistorias.com.
4: Oye, Carmen, para ti en lo personal, ¿qué significa ponerle rostro y corazón a Octubre Rosa? ¿Hay alguna historia que te haya marcado en este camino?
3: Mira, fíjate que una historia como tal no me ha marcado realmente a mí particularmente, gracias a Dios. Sin embargo, yo he tenido una serie de amistades y personas que tienen este tipo de situaciones, que la verdad es que pues es muy triste, sobre todo más que para la mujer como tal, de pronto hasta para sus familias y para sus seres queridos.
2: Es terrible, yo
3: una
2: ya pasé
3: de cada,
2: por ahí.
3: Una de cada 8 mujeres tiene cáncer de mama, eso es una estadística muy fuerte, uh-huh. Entonces, bueno, finalmente en lo que podamos contribuir todos, pues mucho mejor.
4: Y también en los hombres, como lo dijo Bazooka, o sea, no es exclusivo del género femenino, también los hombres tienen que crear esa conciencia, porque también es la estadística es grande, es fuerte, no la tengo en este momento,
2: y el
4: pero
2: tratamiento es caro, o sea, te cuesta unos 2-3 millones de pesos el tratamiento, entonces en lo que te puedan ayudar, pues todo es bienvenido.
3: Exacto, y aquí la verdad es que están sumados muchos restaurantes de Polanco, del sur, del norte, de todos lados.
2: Échanos, o sea, la lista.
3: Te los paso todos, tenemos Balta de Sofitel, está Bandido, Barrita de Mar de Interlomas, todos los Barritas de Mar, de hecho, participan, está Vladimiro Panivino, el Botanero de del Bosque, de está Café Toscano, todos los cafés toscanos, Canta Corazón también, Cantina del Bosque, está Despecho, algunos despechos, está Don Asado también con todas sus sucursales, está el Eloís, que seguramente conocen, Eloís Sur, Eloís Norte, está Gran Cantina Filomeno, que ahorita está de fuerte tendencia, así que tendrían que ir ahí también a conocerlo, Hacienda de los Morales, Harris Polanco, el Hotel Marquís, IHOP, el Ibuar, Kai Sushi Bar, está la librería Castelar con la librería Valladolid, porque también participan Spikisis, está Maralunga, Marmota, Mesa de Origen, bueno, en Cuernavaca, porque no solamente tenemos Ciudad de México, también tenemos algunos centros, algunos restaurantes en Cuernavaca participando, está también la pizzería Terraza 24, Prendes, Rojo Bistro, Salón Tenampa, Santino, todos los Santinos, de hecho, Taberna del Chanclas, Tacos Romita, Terraza Loredo. Wow. Así que maravilla, ¿verdad? Los Testal, también, como ya les había dicho, está Testal, está The Midnight Monkey también, Torobi, Tosco, la Trattoria Grata, todos los Toritoris también en Polanco, también para que puedan ir a Toritoris y aquí a apoyar. Y bueno, Fratelli, La Duré, Kumoto, en fin, 150 restaurantes, tanto de fine dining, de casual dining, de fast food, tenemos, pues ahora sí, ¿qué les puedo decir?
4: Y es mucho centro de consumo. A partir de hoy. Cuando vayamos a estos lugares, hay que pedir lo que el platillo signature. Ajá, o
2: el platillo o el shot.
4: O el shot o lo que cada lugar designe para poder sumarnos a esta campaña.
3: Así es, y de esta manera están contribuyendo con el 50% de ese ítem.
4: Me encanta esto de Octubre Rosa.
3: ¿Qué tal? Así Muchas es. Gracias.
2: Y bueno, ojalá pudiera ser todo el año, porque pues, con un mes no se libra.
4: No, la verdad es que es complicado.
2: Con toda la demanda que hay, mejor, un consejo le doy porque su amigo el Bazooka soy. Señor, señora, hagan ejercicio, coman bien, duerman bien y no se olviden de sus amigos.
4: Prevención.
2: A socializar. Con esas cuatro cosas, usted va a estar saludable. Coma y bien, chéquese. Duerma bien, haga ejercicio y sociabilice. Vámonos.
4: Y normalicemos la cultura de la prevención, Bazooka, porque ahí es donde se detecta a tiempo, sí tiene solución.
2: A ver, tócame.
4: Muchísimas gracias, Carmen.
3: Gracias a ustedes, tócame muchas gracias.
2: Senos de hombre.
4: Luego te voy a enseñar cómo se hace.
2: A ver, ¿cómo le hago? Tócame mis senos de hombre. Ahorita volvemos, están escuchando el Café Globo, donde hay éxitos.
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2: Rapidísimo, se fue rapidísimo este programa, no, o sea, ni siquiera leímos mensajes nada más por estar
3: déjame
2: peleando.
3: Déjame saludar a Carla Sofía de Poza Rica, que dice que su moda más vergonzosa fue traer fleco que le tapaba el medio rostro y que en todas las fotos parecía que estaba escondiéndome. Saludos a todos.
2: El fleco es raro, la verdad, es muy raro y a poca gente le queda bien.
3: ¿Tú nunca te lo cortaste?
2: No,
3: tu propio
2: no.
3: Así.
2: Yo ya.
3: Cuando tenías el pelo largo.
2: Yo como ya tengo más entradas que salidas.
3: Cuando eras chavo.
2: Espérate, no, yo jamás lo hice, pero ahorita ya, yo creo que ya me voy a peinar para adelante para que se me vea
3: te
2: menos.
3: Tengo que contar lo que le hizo
2: frente.
3: Kiki a Celica. O sea, no, esto es de Dios mío.
2: ¿Le cortó el pelo?
3: Sí, le hizo fleco.
2: ¡No!
3: Pero se lo hizo muy mal y lo peor del caso es que cuando llegué y le dije, ¿qué pasó? Él muy orgulloso, mamá, es que yo aprendí con Brando, que es el chico que siempre me hace mi pelito, uh-huh. Que saludos mi Brando, y a Mariana también, que es lo máximo top ahí en el 730 Salón, en Loma de Virreyes. Brando me enseñó, mamá.
2: Y yo le así cortó el fleco a su
3: le
2: hermana.
3: Le dejó el fleco cortitititito y todo chueco, pero no lo pude regañar porque él estaba muy orgulloso del trabajo que él había hecho.
2: ¿Y qué dijo Celica?
3: No, pues pobrecita Celica. La tuve que llevar con Brando para que le hicieran un corte ad hoc a lo que su hermano, inspirado artista, había logrado.
2: No puede ser.
3: Lo bueno es que era cuando estaban muy chiquitos y Celica todavía no iba a la escuela, así que no hubo tanto problema.
2: No, sí está cañón. Está cañón.
3: Oye, y pues que ya, bueno, entonces
2: a
3: Damián, a Patricia y a Elías, que están en Guadalajara, en Ciudad de México, en Monterrey, les mandamos un beso, sí los leímos. Los tres usaran cosas raras. Imagínate, esta mujer, o sea, usaba camisas dos tallas más grandes porque así se vestían los artistas. Y ahora nos echan la culpa a los artistas. Haz de cuenta. Y que Elías
2: de
3: Guadalajara, claro que sí.
2: Yo no soy artista.
3: Eres líder de opinión porque estás en la radio, por supuesto. Y yo te vi ahí echándole en la batucada y eso es ser artista, mi rey, ¿eh?
2: No.
3: Con esa seguridad.
2: Eso es ser buen amigo.
3: También.
2: No artista.
3: También. Que Elías nos descubrió en TikTok y que él seguía la moda de picos en el cabello con gel. O sea, era de tu club de mango chupado.
2: Ya vámonos. Se acabó lo que se vendía. Gracias, Joe Cervantes.
3: No queremos que
2: nuestra
3: se acabe.
2: HH productora, que está del otro lado del cristal.
3: Ya nos jaló las orejas dos veces.
2: Exacto. Aldo y Pato en el podcast, ya lo saben, como todos los días. Anita está en las redes, Fabi en la cámara. Michelita con gomitas aquí en la locución. Yo soy su servilleta. Mañana.
3: Chau.
2: Tenemos una cita a la misma hora, en la misma frecuencia, aplicación o plataforma. Quédense con la excelente programación de esto que es Globo, donde hay éxitos.
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2: Guadalajara. Muy buenos días, ¿cómo están? Ya es martes, ya es 6 de octubre, qué gusto saludarlos, despertar con ustedes una mañana más. Despertar a las 11 de la mañana, ¿es en serio, Mayra Patricia? Bueno, algunos andan apenas despertando. Su cuerpo se levantó desde las 5 o 6 de la mañana, pero ustedes apenas andan despertando. Y para eso, ya llegué, ya voy a estar aquí, voy a estar hasta la 1 de la tarde, así es que quédense conmigo, acompáñenme porque hoy es martes. De reflexión. ¿De qué vamos a reflexionar? Ay, se va a poner bastante bueno. Así es que quédense conmigo, acompáñenme porque hoy vamos a hablar de las suegras. Les traigo una historia que para qué les cuento y necesito su aportación. Traigo regalos, por supuesto que traigo regalos, así es que atentos, atentos a todo esto. Soy Mayra Patricia Rivera, bienvenidos.

0: Ya estamos de regreso y ustedes se preguntarán de qué vamos a reflexionar el día de hoy. Vamos a reflexionar sobre un caso, Mayra, casos de la vida real. Ustedes lo saben. Saben perfectamente que a mí me encantan estos casos. Y es que aquí les voy a plantear la situación. Resulta ser que a través de redes sociales, un chico publica un video porque la gente se anda exponiendo en las redes sociales y nos da a nosotros material para opinar al respecto. Bueno, un chico a través de redes sociales, que él es mexicano pero vive en Estados Unidos, vive con su novia, así la hace llamar él, mi novia, o sea, su pareja con la que él vive allá en los Estados Unidos. Bueno, resulta ser que su mamá fue de visita, la mamá del chico fue de visita unos meses allá. Unos meses, ¿no? Porque cuando uno va allá a Estados Unidos se queda ahí un ratito, ay, que con la familia y todo, ojalá yo pudiera, pero no, uno se tiene que regresar a trabajar. Pero la señora no trabaja, entonces se fue allá a estar con la hija, con el hijo y la nuera. Resulta que la que también estaba ahí, ahí sí no me quedó muy claro, pero les planteo, es la mamá de la novia. Entonces, o sea, las dos suegras estaban ahí, ¿sí? La casa era grande, todos cabíamos. Ya me ando ahí yo embarrando también. No, yo no tengo nada que ver. Bueno, el caso es que un día este chico se va a trabajar. Su mamá se va al salón de belleza a arreglarse las uñas y demás. Y la novia se va de compras al súper. Entonces, cuando regresa el chico, la mamá de la novia, había empacado las cosas de la señora, de la mamá del novio, espero no hacerlos bolas, ¿eh? De la mamá del novio, había empacado las cosas y las había puesto ahí en la sala para que la señora no se fatigara. Entonces el chico le pregunta, oiga, suegra, pues, ¿qué pasó? ¿Por qué están las cosas de mi mamá en bolsas ahí? Y la señora le dice, es que tu mamá ya duró mucho aquí, ya se tiene que ir. O sea, prácticamente estaba corriendo a la mamá del chico de la casa del chico. Entonces dice él, la casa es mía. Es mía, ¿por qué mi suegra se toma esas atribuciones? ¿No? Pero aquí no para todo, señoras y señores, en esta bonita historia que yo les estoy contando y que quiero que ustedes opinen y reflexionemos al respecto. Resulta ser que la suegra le habla a la hija y le dice, oye, tu marido me está tratando muy mal porque yo lo único que quiero es que ustedes vivan su vida en paz. ¿Verdad? Entonces, claro que la novia le habla al marido, al novio, y se pelean, entonces ya se causa ahí un conflicto y todo. Y cada uno está defendiendo a su mamá, ¿no? Obvio. Hasta ahí decimos, claro que yo voy a defender a mi madre, ¿no? Pero eso es como de lugar. Aquí lo que quiero que ustedes opinen es, la suegra tenía el derecho de decidir cuándo la mamá se iba de la casa de su propio hijo, o el hijo podía decidir perfectamente que la que se tenía que ir era la suegra después de todo lo que hizo. Yo necesito que ustedes me cuenten acá a través del WhatsApp 3x3 8080 987. ¿Por qué? Porque vamos a desmenuzar esta historia y yo quiero saber historias de suegras. ¿Qué les ha hecho su suegra? Toda esta historia se los conté para yo enterarme de sus historias. Bueno, me voy con música. Regreso después de esta historia de Mayra, casos de la vida real. Así es que yo vuelvo.
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1: De Guadalajara se engalanan con la unidad de Globo 98.7 y es que el día de hoy traemos este kit de hidratación, la verdad, que está muy padre. Ahorita voy a sacar uno de su estuche para que vean, bueno, porque no nos puede ver, pero lo pueden escuchar, que es completo.

0: Exactamente, de esos termos que son, que mantienen la frescura o la calidez, depende de la bebida, de, pues por un buen rato, déjame aquí, se los presumo así al aire, mira, a ver si se escucha, Bueno, Ana, ahí está más o menos, para que tú vengas por este kit de hidratación de Globo 98.7 tiene para ti, además de estos vasos edición coleccionable. ¿Dónde estamos ubicados? Estamos aquí en un estacionamiento a un lado de Cirque du Soleil, que próximamente sí tenemos vueltos también, pero ahorita la unidad de Globo 98.7 está aquí dentro de este estacionamiento, de esta gran, de esta plaza patria. Aquí está la unidad de Globo, pásate corriendo así rápido. Tú que nos estás escuchando en tu auto, si eres de plataforma, si andas por la zona, corre el evento para que te lleves este kit de hidratación. Repito, la ubicación en el estacionamiento, aquí sobre mejor ubicación, Patria y Ávila Camacho. Aquí está la unidad, te pasas por él aquí en la plaza y te llevas tu kit de hidratación de Globo 98.7.
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estoy de regreso. Gracias por continuar con nosotros a través de Globo 98.7. Oiga, les di en el clavo. ¡Qué bárbaros! Como que estaba... Esto debería de ser como para miércoles de desahogo, pero estamos en martes de reflexión. Bueno, el caso es que ya ustedes escucharon esta historia de la suegra metiche, ¿no? Digo, no estamos generalizando, estamos hablando de una historia en específico en donde una... suegra llegó a correr a la otra suegra a la casa de la hija, pero la casa era del hijo, ¿no? Entonces, bueno, hay una enredadera media extraña. Por acá tengo mensajes, me dicen, hola Mayra, buenos días. Si yo fuera el novio, o sea, si alguien corre a mi mamá de mi casa, se van mi novia y la mamá mucho... no puedo decir eso. No puedo. No puedo decir eso. Bueno. Es que imagínense nada más. Por acá me dicen, hola Mayra, algo similar me pasó con mi suegra. Resulta que ella vino por unos días y se quedó 6 años viviendo con nosotros. No había manera de sacarla de la casa y a mí me daba pena decir algo y obviamente mi esposo no decía nada. Quiero el nombre de la suegra. Oigan. Es que uno debe, o sea, uno debe de tener esa malicia de decir, oye, como que ya duré mucho aquí de visita, ¿no, hijo? Ya me voy a mi casita y demás. Es que está muy complicado ese asunto porque también suegras ponen entre la espada y la pared a los hijos. Escuchen bien, ponen entre la espada y la pared a los hijos. Recuerden que los hijos no son su propiedad. Ellos deben de hacer su vida. Además, la palabra dice casa dos. Casa de dos. Entonces, ahí aplica bien facilito. Ping-pong, nada más. Marido y mujer y tantán se acabó. La suegra de visita un ratito y la familia también. Pero bueno, ay no, oiga, no me vayan a funar porque lo que yo estoy diciendo aquí, pero son sus mensajes. Síganme dejando acá a través del WhatsApp 3x3 8080 987 sus mensajes y regreso porque miren, las historias que les tengo al regresar están bastante interesantes. Me voy con música, yo vuelvo. A veces...

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2: Doce nueve.

0: Estoy de vuelta y esto sí es de terror, de terror. Ahí les va. Les voy a leer este mensaje que me está llegando acá a través del WhatsApp. Hola Mayra, ¿cómo estás? De verdad, este tema es algo que me causa mucho conflicto. Resulta que mi suegra vino a quedarse unos días a nuestra casa cuando yo estaba embarazada. Y un día, casualmente, a la señora se le olvidó cerrar las llaves de la estufa. O sea, ¿cómo? La estufa, ¿no? Total que se estaba escapando el gas mientras yo estaba dormida y ella había salido a la tienda. Me levantó un fuerte olor a gas. Y claro que me puse furiosa porque estaba embarazada. El que la llevó fue mi marido. La señora lo único que hizo fue decir, no lo hice a propósito, se me olvidó. No había ni un sartén en la estufa. ¿Crees que no fue a propósito? Desde ese entonces mi suegra no entra a mi casa. Qué fuerte, una demanda o algo por el estilo, ¿no? O sea, eso es intento de otra cosa. ¿Estamos de acuerdo? O sea, estamos de acuerdo en eso. No, no, no, oigan, qué cosas con las suegras, ¿eh? Es que miren, cuando uno es mamá, se ciega de amor por los hijos. Entonces no quieren que ni un airecito los toque. Por acá tengo otro mensaje. Hola, Mayra, buenos días. Resulta que mi suegra siempre ha dicho que mi comida no le gusta a mi marido. Y cada que viene de visita, ella le hace su comida favorita. Claro, yo lo tomo como día de descanso y me salgo. Que coman ellos la comida favorita de mi marido. ¡Ay, no! Oigan, no. Yo pensé que la historia que yo les estaba platicando era una historia de terror. Pero no, estas que me están contando ustedes, ¡qué bárbaros! ¡Qué bárbaros! A ver, yo quiero de verdad, no todas las historias de las suegras son malas. Yo quiero historias también bonitas, por favor, háganme el favor, cuéntenme por acá. Ah, miren, ya me encontré una acá, una bonita. Dice, hola Mayra, la verdad agradezco a Dios por tener la suegra que tengo. Me ayuda, me procura y siempre está al pendiente de mí y de mis hijos. De su hijo, híjole, no se diga, es un encanto la señora. No se mete en absolutamente nada. Ella siempre me dice que va a respetar mi autoridad con mis hijos, porque ya ves que las abuelas son muy consentidoras. Bravo para esa suegra. Bravo. Yo le aplaudo, porque pocas hay. No, no es cierto. No, no sé si pocas o muchas, ¿eh? No sé. No lo sé. Oigan, resulta que voy a seguir leyendo sus mensajes, pero antes de eso quiero comentarles que tengo boletos para que se vayan a este gran espectáculo donde combinan la canasta, el básquetbol, la comedia y todo lo demás. Sí, Harlem Globetrotter, que ustedes lo van a poder ver este próximo fin de semana, este próximo 10 de octubre en la Arena Guadalajara. No se lo pierdan. Y aquí yo les tengo boletos. Me voy con más música. Regreso.
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1: 1224.
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estoy de vuelta y ahora me voy a dedicar a leer puros mensajes de suegras bonitas. De, a ver, suegra bonita. Aquí está uno ya. Oigan, es que son puras historias muy trágicas que ando yo buscando acá. Me dicen, hola Mayra. Yo, la verdad, mis suegros me tratan muy bien. Me ven como un hijo más. Es que yo siento que es diferente, les voy a decir, yo siento que es diferente los suegros de la mujer a los suegros del hombre, o las suegras de la mujer a los suegros, yo no sé, yo siento que es como ahí, como diferente, de verdad. Bueno, me tratan muy bonito, siempre me consienten, me ven como un hijo, yo la verdad siempre trato de incluirlos en los planes míos y de mi familia, así es que te presumo que me saqué la lotería, quiero participar por los boletos. Ey, espérenme, yo no dije que podía participar por los boletos, pero bueno, felicidades, felicidades por esos suegros que te tocaron, bravo, desde aquí les aplaudimos maravillosamente. Por acá, bueno, es que esta no es de esto, esta. Bueno, es que no, yo quiero leer mensajes bonitos de las suegras y no, me dicen, hola Mayra, respecto a la historia que contaste, creo que lo más importante sería que la pareja viviera solas, sin ninguna de las suegras, así lo puso, sin ninguna de las suegras metiches.

dónde no hacerlo. Digo, nunca lo tienes que hacer. Imagínate nada más, tú llegas a la casa del vecino y dices, oye, ¿sabes qué? Ya esta visita ya duró mucho, que ya se vaya. Hagan de cuenta, no es tu casa, no es tu casa, no tienes que hacerlo. Por acá, hola Mayra, ¿cómo estás? Buenos días. De verdad, con este tema nos estás dando la razón a muchas mujeres. Nos convertimos en suegras y parece que se nos olvida que alguna vez tuvimos una suegra mala. Pero ojalá todas aprendiéramos. Nadie nace sabiendo ser mamá, nadie nace sabiendo ser suegra, nadie nace sabiendo ser suegro. Pero siempre son las suegras a las que se les carga un poquito más este tipo de cosas. Oiga, tengo muchísimos mensajes. Gracias por estarse reportando conmigo. Yo me tengo que ir con música y voy a regresar. Ay, en la parte final. Yo vuelvo.

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1: Doce cuarenta.

0: Ya estoy en la parte final y quiero decirles a todos y cada uno de ustedes que gracias por compartir sus historias, gracias por contarme. Esto va a tener una segunda parte. Estoy segurísima, y tercera, y cuarta, y quinta, y muchas partes va a tener esto, porque son muchos los mensajes que me están llegando por acá. Así es que, señoras y señores, yo me tengo que ir. Soy Mayra Patricia Rivera. Cuídense mucho, pórtense bien. Nos escuchamos a las 4 de la tarde. ¡Gracias! ¡Adiós!
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2: La 1:03, familia. ¡Qué alegría regresar! Caray, es un verdadero gusto, un placer, un agasajo poder venir todas las tardes con ustedes para disfrutar de estas 2 horas llenas de buena música, pero sobre todo de buena vibra y, lo mejor de todo, de compañía. Porque cuando tú enciendas la radio, si vas solo en tu auto, si estás sola en tu negocio, en tu casa, jamás te vas a sentir así. Yo te acompaño, ¿ok? Así es que bienvenidos a este programa donde ustedes son los protagonistas. Saludo en los controles a mi querido Leonardo Marín. Leo, ¿cómo andas? ¿Bien? ¡Perfecto! Alexa, ¿cómo estás, mi reina? Hola, hola.
3: Ay, qué alegría saber del público más precioso del mundo.
2: ¿Verdad que sí? El público más chipocludo, más chubidubi, como dices tú, Alexa.
3: Saludos, cachetón. Ando triste porque Messi se retira de la selección argentina.
2: Ah, sí, es cierto. Es el último partido de Lionel Messi en la selección. Caray, qué triste. Pero qué afortunados los que lo hemos visto jugar y meter muchos goles en todos sus equipos. Pero bueno, hoy es un día importante para el fútbol. Se va Messi de su selección.
3: Yo soy como Ángela Aguilar. Soy 20% argentina y 80% mexicana.
2: ¿Cómo por? ¿Eres argentina? ¿Cómo por? Ay, Alexa, bueno, así las cosas. En este momento me toca decirles que hoy tengo boletos para Harlem Globetrotters este próximo 10 de octubre. Este equipo de baloncesto de exhibición que hacen una auténtica locura. Es un espectáculo que tienes que ver alguna vez en tu vida y hoy tengo un pase doble para que se vayan a la Arena Guadalajara, ¿ok? De esto y mucho más vamos a estar teniendo el día de hoy. Gimnasia cerebral, ya saben, y muchas cosas más. Así es que arrancamos con música. Saludamos a Leonardo Marín. Y llega esto de Camilo, se llama El Árbol, en Globo 98.7. Éxitos todo el día.
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2: La 1:08 p.m.

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2: La 1:12 p.m.

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2: La 1:15 de la tarde.

0: Ya la 1:19 y estamos listos para regresar y tener con ustedes un momento de agilidad mental. Recuerda que hay que hacer girar la ardilla. En este momento necesito que alguien se comunique a nuestra línea telefónica porque vamos a jugar a un juego muy entretenido. Así es que necesito que me marques al 33-16-53-38-80. ¿Quién dijo yo? 33-16-53-38-80 y vamos a ponernos a jugar. Hola, hola, ¿quién habla? Bueno, hello. ¿La otra línea, Leo? ¿Nada?
1: ¿Alguien? Hola.
0: Hola, ¿quién eres?
1: Adriana.
0: ¿Cómo estás, Adriana?
1: Muy bien, gracias.
0: Oye, feliz de escucharte, Adriana.
1: Gracias, igual.
0: No te conozco, pero tienes una vibra muy bonita, ¿te lo han dicho?
1: Ah, sí, me lo han dicho.
0: Eso es todo. Oye, pues vamos a jugar. Tenemos que hacer gimnasia cerebral. ¿Estás lista?
1: Lista, listísima.
0: Okidoki, te vamos a poner 30 segundos en el cronómetro y me tienes que decir la mayor cantidad de profesiones que inicien con la letra A. ¡Adelante! ¡Venga! Empieza a correr el tiempo en 3, 2, 1.
1: Arquitecto, administrador, albañil, agrónomo, astronauta, astrónomo, agrónomo,
0: van 20.
1: Agricultor,
0: ¡tiempo! ¡Animador! ¡Animador! ¡Alcanzaste! Vamos a contar. Tienes 1, 2, 3, 4, 5, 6, 7, 8. 8 respuestas. ¿Lista para el segundo round?
1: Sí.
0: Tienes 30 segundos para decirme la mayor cantidad de ciudades del norte del país. Ciudades mexicanas que estén en el norte. 3, 2, 1, arrancamos.
1: Tijuana, Hermosillo, Culiacán, Chihuahua, Sonora, Sinaloa, Monterrey.
0: Monterrey, sí. ¡Venga! ¿Qué? ¡Ciudades del Norte! ¡Venga, sí!
1: Chihuahua, ya te dije Chihuahua.
0: Chihuahua, ya la tengo.
1: Coahuila, Baja California,
0: listo,
1: Norte, Baja
0: listo,
1: California,
0: espérate,
1: Sur.
0: ya. Esos son estados, mi reina.
1: Ah.
0: Tenemos 1, 2, 3, 4, 5, 6. Entonces, 6, 7, 8, 9, 10, 11, 12, 13, 14 puntos hiciste. Vamos a ver cuántos hace la persona que sigue, ¿ok, mi querida?
1: Muy bien.
0: Adriana, sí. Órale pues, gracias.
1: Gracias.
0: Bye. Vámonos por la segunda llamada. Vamos a ver quién hace más puntos. 14 hizo Adriana. 33, 16, 53, 38, 80. Sí, por la 1 o por la 2. Hola.
2: Hola.
0: Hola, ¿quién eres? ¿Cómo te llamas?
2: Dante.
0: Dante, ¿cómo estás, Dante?
2: Muy bien, ¿y tú?
0: ¿Listo para jugar?
2: Sí.
0: Perfecto, tienes 30 segundos para decirme profesiones que inicien con la letra E. Ya empezó a correr el tiempo.
2: ¿El otero?
0: Sí. ¿El otero? ¿Qué más?
2: Ebanista.
0: Ajá. ¿Profesiones con letra E? El tiempo corre.
2: No me sé ninguno.
0: ¡Que te ayuden!
2: No me sé ni uno, Poncho.
0: ¡Tiempo! Solo dos puntitos. Dos pobres puntitos. Vamos por el segundo round. Tienes 30 segundos para decirnos ciudades que se encuentren en el sur de México. ¡Ahora!
2: Chihuahua.
0: No, Chihuahua está en el norte.
2: Ah, es el norte. Nayarit
0: está en el centro del país.
2: Oaxaca.
0: Tanto le damos buena Oaxaca.
2: Guerrero.
0: Pero son ciudades, no estados.
2: Belice.
0: Belice no es de México. ¿Qué? ¡Bien!
2: No, ni uno.
0: Claramente ganó Adriana con 14 puntos en contra de 3 de Dante y su acompañante. ¡Gracias, Dante!
2: ¡Adiós!
0: ¡Ay, no! ¡Me va a dar algo! ¡Me va a dar algo! ¡Qué barbaridad! ¡Vámonos con música! ¿Tú cuántas hiciste? Voy con esto en Globo 98.7. ¡Éxitos todo el día!

0: 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Vamos a un corte comercial.
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0: Momento les presento a los contrincantes de este cara a cara. Arrancamos con la esquina roja. Hola, hola, ¿quién tenemos por aquí? Venga.
1: Ay, para estar muy caliente.
0: Uy, qué buena es.
1: Casi todo el tiempo, beber de tu sangre.
0: Se llama el microbito. Yo quisiera ser un microbito, no sé ustedes. Yo sí, ¿eh? En este momento, la esquina azul también tiene con qué. Adelante, esquina azul, preséntate ahora.

0: de Maná, perdido en un barco. Literal, la batalla es Ciudad de México contra Guadalajara. ¿Quién gana? Saludos a Alberto Ferrer hasta Irapuato, Guanajuato. Hola, hola.
1: Yo te Ponchito, sin duda, Microbito.
0: Microbito.
1: Sin duda, vamos por Microbito.
0: Perfecto, dicen por acá, Fobia. Buenas tardes, ¿por cuál votas? Venga.
2: Hola, Ponchito. Yo voto por Maná.
0: Maná, Maná, Maná. Hola, hola.
3: Hola, Ponchito, buenas tardes.
0: Buenas.
3: Perdido en un barco, por favor.
0: Perfecto, le trae mucho sabor esta canción.
4: Por Microbito, Ponchito, buenas tardes.
0: Buenas tardes, mi saludos. Checo. Abrazo, mi Checo.
5: Poncho, Poncho, por Microbito y saludos a mi papá.
0: ¡Saludos!
6: Sin duda y sin pensarlo, Microbito.
0: Microbito, perfecto, buenas tardes.
7: Por la chica del bikini azul.
0: Ah,
7: saludos.
0: Bueno, saludos.
8: ¿Qué tal, Poncho? Saludos, vámonos con el Microbito.
0: Microbito.
8: Saludos a mis sobrinos Damián y Fer.
0: Perfecto, saludos, hola, buenas tardes.
9: Ponchito, Ponchito, Ponchito.
0: Diga usted.
9: Efectivamente, el Microbito, lo también es muy buena, pero el Microbito,
0: rifa
9: la verdad,
0: más.
9: Se la lleva de calle.
0: Órale.
10: Ponchichi, yo voto por Maná.
0: Por
10: que
0: Maná.
10: Te manda saludos, Vanessa.
0: Saludos a Vanessa.
11: Poncho, por Maná.
0: Por Maná, perfecto, Maná se está reivindicando.
12: Hola, Poncho, ¿qué tal? Saludos desde Irapuato y Microbito, por favor.
0: Microbito, perfecto, saludos, buenas.
13: Hola, Ponchito, muy buenas tardes. Yo voto por el Microbito, por favor, Microbito, Microbito.
0: Ya dijiste, dice Fobia, Poncho. Buenas tardes, Lada de no sé dónde, Pittsburgh.
14: Ponchito, Ponchito, obvio que por Maná, huevos, soy fan de ellos.
0: Ok.
14: Ánimo, saludos desde Pipo, Pensilvania. Ánimo, mi Ponchito.
0: Ánimo, dice Poncho, Maná es Maná, pero voy por el Microbito, Microbito. Ay, Ñengo, sí. Buenas tardes, hola, hola.
15: Hola, Ponchito, mi voto es por Microbito,
0: Microbito.
15: Saludos.
0: Perfecto, buenas.
16: Yo voto por la de Chico, tienes que cuidarte de los hombres, ¿qué?
0: Otro.
16: Chido.
0: Bye.
17: Hola, mi tremendísimo Poncho.
0: Dime.
17: Te saluda Antonio.
0: ¿Qué onda, Antonio?
17: Vámonos por Maná.
0: Maná, perfecto.
17: Que ruja Maná ahorita.
0: Que ruja.
17: Saludote para toda la banda.
0: ¿Cómo no?
18: Poncho, Microbito.
0: Microbito, perfecto. Dice Fobia, por favor. Dice, buenas tardes, desde Chapalita, voto por Maná. Uno más, y con esto ya, porque el tiempo se nos termina.
19: Hola, Ponchiwinis.
0: ¿Qué vale?
19: Pues mira, Maná, tienen un chorro de rolas bien buenas, sabemos, pero en este caso me voy con el Microbito.
0: Órale.
19: Me gusta esa rolita.
0: Ya está. Pues bueno, prepárense porque el Microbito los va a conquistar en esta tarde en Globo 98.7. ¡Éxitos! Todo el día, súbele.

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2: La 1:42 PM.

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2: 1:49.

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2: 1:52.

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1: La 1:55.

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2: Estamos de regreso, familia, en Globo 98.7, 2:08 p.m. y están comiendo. Buen provecho, familia, que disfruten sus sagrados alimentos. Siempre hay que recordar, agradecer que tenemos alimentos para llevarlos y compartirlos en nuestra mesa.
3: ¡Qué bendición!
2: Es una bendición, lo dirás de broma, pero sí, es una bendición. Hay que agradecer que siempre hay un plato de comida calentito en la casa, y también hay que agradecer a las personas que lo hacen después de comer un: oye, mi amor, qué rico te quedó la comida el día de hoy. Oye, mamá, qué sabroso te quedó. Gracias. Bueno, en este momento te recuerdo que tengo boletos para Harlem Globetrotters, este equipo de baloncesto estadounidense de exhibición que está increíble, que por cierto se presenta en Arena Guadalajara este próximo 10 de octubre. Tendremos hoy boletos para participar. Sé parte de la pregunta de la tarde y dame tu nombre completo, ¿ok? La pregunta de hoy: ¿has renunciado a algún trabajo por salud mental? ¡Quiero escucharte! ¿Has renunciado a un trabajo por salud mental cuando en un trabajo ya lo padeces, ya no estás feliz ni siquiera de ir y levantarte para ir a trabajar, cuando el ambiente está sumamente tóxico, cuando ya de plano crees? A veces la vida te incomoda tanto para salirte de ahí. Entonces yo te pregunto, ¿han renunciado o has renunciado a algún trabajo por salud mental? ¡Te quiero oír! ¡Te quiero escuchar! Buenas, buenas. Al 333-8080-987. Dice, saludos. A ver, ¿saludos a quién? Saludos a Irma Vázquez. Saludos a Irma Vázquez, cómo no. Buenas, te escucho.
4: Ay, Ponchito, pues yo sí he renunciado por paz mental. Duré 16 años y tuve una jefa que me hacía la vida de cuadritos. Demasiado, o sea, ya era mucho. Y preferí salirme. Pues sí. Y gracias a Dios fue la mejor decisión que tuve en mi vida.
2: ¿Verdad?
4: Saludos para todos.
2: Saludos, buenas. Si quieres participar por boletos, cuéntamelo, ¿eh?
5: He renunciado a trabajar de plano por salud mental. Estoy esperando mi pensión.
2: Ah, qué todo.
5: Armando Burto. Partido por los boletos.
2: Dije, achis, ¿cómo le haces para vivir? Hola.
6: Hola, Poncho, buenas tardes. Pues mira, yo renuncié de un trabajo no solo por lo emocional, sino también por lo de salud, porque le ponían candado al baño.
2: Hazme ¿cómo?
6: Favor. ¿Cómo? Y el día que no encontras las llaves donde las debían de poner.
2: En la torre.
6: No, era la muerte. Así que yo sí he dejado trabajos por eso.
2: Oigan, saludos. Uno de mis mejores amigos es urólogo. Y me ha contado que aguantarse las ganas de hacer pipí es muy malo. De verdad, no se aguanten las ganas de hacer pipí. Cuando tengas ganas, hagan, pero no se aguanten las ganas. No me acuerdo por qué me dijo que era malo, pero de que me acuerdo que era malo. Así es que no se aguanten y hagan chis. ¡Hola!
7: Así es, Poncho. Yo renuncié a mis últimos dos trabajos por salud mental.
2: ¿Cómo
7: porque
2: crees?
7: En uno ya habíamos sobrepasado relación de jefe a amigos, uh-huh. O bueno, jefas, amigos.
2: Ok.
7: Y pues ya no era la verdad cómodo. Y el otro, pues la verdad, igual. Un ambiente laboral súper tóxico. Ay, mejor pues renuncié.
2: Pues sí.
7: Y puse algo mío.
2: Pues, ándale, tu mera jefa dice, Poncho, estoy a punto de renunciar al actual, ya no aguanto a Palacios, dice, yo no sé quién es Palacios, pero bueno, Palacios, ya no te aguantan, hola.
8: Hola.
2: Hola.
8: Estoy a punto.
2: ¿También?
8: A punto, 2 meses, mi prima de antigüedad de 15 años y vámonos a Chilacatrán de las Garnachas.
2: Vámonos a Chilacatrán.
8: Anónimo.
2: Ok, perfecto, buenas tardes.
9: Hola, Poncho, buenas tardes. Fíjate que sí, yo renuncié a un trabajo porque me daba un dolor de gastritis horrible, horrible. Y la verdad, cuando escuchaba que llegaba el jefe,
2: hoy
9: se me revolvía la tripa.
2: Ajá.
9: La verdad, no me hacía nada el hombre ni nada, pero ya era como mucha tensión, me dejaban muchas responsabilidades y bueno, cosas que no me correspondían las tenía que hacer yo. Entonces, te soy honesta, en cuanto renuncié a ese trabajo, se me quitó la gastritis y la colitis. Gasté tanto en gastroenterólogos, renuncié al trabajo y mi vida cambió. Saludos, Poncho.
2: Saludos, buenas tardes, te escucho. Hola, hola.
10: Hola, Ponchito. Sí, fíjate que renuncié a un trabajo después de 22 años. Era, pues, wow. Todóloga. Era... ¿todóloga? Pues sí, así, de todo un poquito. Entonces, por salud mental, renuncié. Incluso renunciando, pues, a otros beneficios, entre comillas, que... pues pesaba más mi salud mental.
2: Claro.
10: Entonces así estuvo el show. Saludos, Ponchito.
2: Te voy a decir una cosa a ti y a todos y a todas. Tu paz mental no es negociable. Punto. Voy con música en Globo 98.7. Son los Claxons, se llama Mismo Equipo en Globo 98.7. 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

0: Estamos de regreso, familia. No, hombre, ando bien trabado de la emoción, de regalarles un boleto para The Harlem Throwers. Deben saber que me acabo de meter un mordidón ahorita. Qué barbaridad. Imagínense, tan sabroso que estoy, que me ando mordiendo yo solo. ¡Qué bárbaro! Pero bueno, a ver, estamos platicando de algo muy serio que tiene que ver con la salud mental. ¿Has renunciado a alguna chamba por salud mental? Que dices, ya estuvo, pongo mi límite, pinto mi raya, ahí se ven. ¡Hola!
1: ¿Qué onda, Panchito?
0: ¿Qué onda?
1: Yo sí, hace 24 años. Duré más de un año y medio. Y creo que fue la mejor decisión. Actualmente me dedico a lo que estudié.
0: Ok, qué emoción.
1: Ahí te encargo mis mañanitas. Ayer fue mi cumpleaños.
0: ¿Cómo no? Gracias, ¿y dónde está el pastel? ¿Dónde está el pastel? ¿En dónde está el pozole y la fiesta? Felicidades. Que tengas un año lleno de bendiciones, hermano. Ahí están tus mañanitas atrasadas. Hola.
2: Hola, Ponchito.
0: ¿Cómo estás?
2: Pues yo sí renuncié a mi trabajo de secretaria administrativa.
0: Ajá.
2: Ya llevaba 18 años ahí. Tenía 3 jefes, imagínate.
0: ¿3?
2: Si lidiar con
0: tantos?
2: Un jefe es complicado.
0: Ajá.
2: Ahora lidiar con 3.
0: A su máquina.
2: Llegó el momento en que dije ya.
0: Ya
2: gracias.
0: Estuvo.
2: Adiós.
0: Ok. Muy bien.
2: Mira qué feliz soy.
0: Ah, qué bueno.
2: Trabajo el horario que yo quiera.
0: Bendito Dios, yo quiero una chamba de esas. Oye, imagínate ser tu propio jefe y trabajar lo que tú quieras. Oye, qué padre.
3: Hola, Panchito, buenas tardes.
0: Buenas.
3: Claro que sí, he renunciado por salud mental y física.
0: ¿Y física? Ok, hola.
4: Hola, Panchito, buenas tardes. Yo sí renuncié por salud mental y dignidad, la verdad.
0: Y dignidad.
4: Me trataban como si fuera máquina de trabajo.
0: Pues no.
4: Y no pagaban horas extras. Ay, no, era un show. Y ahorita soy independiente y la verdad, por salud mental, a clientes les he dicho que no, sobre todo a las que son bien piquis.
0: Bien piquis.
4: Saludos, participo por los boletos porque mi esposo quiere ir.
0: Perfecto. Saludos.
5: Hola, Ponchito. Sí, renunciado a una chamba por salud mental. Estaba en un proceso de quimioterapia.
0: Ajá.
5: Pero estuvieron quitándome el seguro de gastos médicos mayores, poniéndolo.
0: Ajá, ¿y luego?
5: Y pues mejor renunciamos por eso.
0: Pues sí, oye.
5: Soy Carlos Arévalo, me gustaría participar por los boletos.
0: Ya está, mi Carlos, un abrazo, hermano. Dice, sí renuncié por salud mental, llevaba un año en ese trabajo y me era feliz, ¿o qué? No entendí eso. Buenas, uno más. Te escucho.
6: ¿Qué onda, Ponchito? Buenas tardes.
0: Buenas tardes.
6: Me tocó una ocasión renunciar por salud mental y física porque ya tenía problemas de gastritis, úlceras, dolores de cabeza muy fuertes.
0: Ok.
6: Ganaba bastante bien, pero...
0: ¿Pero tu salud
6: no
0: qué onda?
6: No tenía tiempo absolutamente de nada. Trabajaba de lunes a domingo. Mi jefe era demasiado, estricto.
0: Uh-huh.
6: Y no me daba tiempo a veces ni de comer.
0: No, pues ¿cómo?
6: Y participo para los boletos, perdón.
0: Saludos, hermano. No, qué bueno. O sea, primero tu salud, después lo demás. Hola.
7: Ay, sí. Yo sí renuncié a un trabajo por paz mental porque me cargaban de trabajo y no pagaban como debería. Creo que me pagaban 8,000 pesos al mes.
0: ¿Qué?
7: De lunes a sábado. No, estaba horrible, horrible. Aparte, trataban muy mal al personal. Entonces, decidí irme, gracias a Dios.
0: Pues sí, ¿qué hacías ahí?
7: Participo por los boletos, Poncho.
0: Saludos, cómo no. Y ¿sabes qué? Fíjate, estoy relacionando ahorita cómo un ambiente laboral tóxico o un trabajo así de feito afecta tu salud. He escuchado gastritis y colitis en bastantes mensajes. No inventes. Voy con música. Es un éxito internacional. Es NSYNC. Volvemos.
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0: 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Vamos a un corte comercial.
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0: 101.7, ya a las 2 de la tarde con 41 minutos, como queriendo y no la cosa, familia, pues ya, ahí va el día, ahí va el día. Te mando saludos a ti que me escuchas siempre y aunque no te reportas, siempre le prendes a esta sintonía y siempre me dejas acompañarte. Tú sabes quién eres, ¿ok? Mucha gente dice, ay, qué pena participar, pero sé que me escuchan, así es que les mando un abrazo. Estamos platicando acerca de, ¿has renunciado a algún trabajo por salud mental? Cuéntamelo todo, que te quiero escuchar.
1: Ya, Ponchito, ya estoy listísima para ganar.
0: ¿Para ganar?
2: Yo me los quiero ganar, Poncho.
0: Ok, a ver, okay. ¿Qué nos dicen acá?
1: Hola, Ponchito, soy Alma.
0: Hola, Alma.
1: El aroma que a mí me encanta.
0: Ah, no, espérate, este es de otro día, Alma, espérate tantito. Hola.
3: Ponchito.

0: Luis.
1: ¿Qué pasó?
2: No, yo también renuncié a un trabajo por salud mental. Era de cobranza extrajudicial.
1: Ande, pues.
2: Todas las cuentas eran de la gente malilla.
1: No, hombre.
2: Quiero
1: no,
2: participar por los boletos.
1: De lejecillos, esa gente malilla.
3: Gracias.
1: Saludos.
4: Hola, Ponchito, buenas tardes. Para opinar del tema, fíjate que yo renuncié a mi último empleo por esa causa, por paz, por salud y paz mental. Porque ya al final era muy pesado, muy, muy pesado, en cuestión de que había muchos problemas de operación, de logística, en los almacenes. Había muchos accidentes por descuidos de la gente. Entonces, era mucha presión ya por todos lados, que al final yo ya no dormía. Ya era en automático, medio dormía una, dos horas, tres horas, me paraba y a trabajar, y medio trabajaba porque no descansaba. Entonces ya era exagerado el tema. Saludos, Ponchito.
1: Saludos.
4: No participo por los boletos.
1: Órale, pues, saludos.
5: ¿Qué hubo, Poncho? Buenas tardes.
1: ¿Qué vale?
5: Por eso es muy bueno ser su propio jefe.
1: ¿Verdad?
5: Digo, lo malo es que llega el rato diciembre y pues no tenemos prestaciones, ni aguinaldo, ni reparto de utilidades, pero así no tengo perro que me ladre. Saludos. Excelente y bendecido
1: perro
5: día.
1: Perro que me ladre. Saludos, hola.
6: Poncho, buenas tardes. Yo sí lo hice. La verdad, porque tanto la gerenta como el subgerente que estaba también ahí, yo también era subgerente, pero el otro subgerente, no sabían resolver las cosas, entonces a mí me hartaba. Y muchas veces los llegué a sacar de los problemas en los que se metían.
1: Ajá.
6: Y a resolver las tonterías que ellos no podían resolver. Entonces, en una de esas, como le dieron el puesto de gerente al subgerente, que no se lo merecía por ningún motivo ni ningún mérito, yo dije, ahí nos vemos, y háganse bolas.
1: Ahí
6: y
1: se ve.
6: De hecho, me enteré que el muchacho no aguantó ni los 3 meses en el puesto.
1: Pues no.
6: Entonces, ahorita yo estoy a gusto, feliz. Ahorita trabajo yo en plataforma, estoy feliz, a gusto.
1: Y bien a gusto.
6: Y sin tanto batallarle.
1: Eso. Hola, buenas tardes. ¿Quién habla?
7: Hola, buenas tardes. Hugo.
1: ¿Qué onda, mi Hugo? ¿Cómo estás?
7: Pues nada, aquí participando por los boletos y también para platicar rápidamente que me fui por salud mental porque el encargado del trabajo era el sobrino del dueño.
1: ¿Y en qué chambeabas?
7: En una rectificadora de motores.
1: Ajá. Y
7: entonces, ajá, el sobrino del dueño era el encargado, pero de esos que nunca hacen nada y chismosos como él solo. Entonces, siempre prometí, dije, cuando me vaya, lo voy a poner en, ya sabes qué, ¿no?
1: Uh-huh.
7: Por tanta calumnia que de repente se aventaba.
1: Qué barbaridad.
7: Y de repente dije yo, pues sí, casualmente cuando me decidí ir también hubo otro chisme de parte de él que fue muy injusto y dije, no, le voy a poner en la torre, y se me fue a esconder adentro de la oficina el cabrón, y eso que era más grande que yo.
1: Qué barbaridad, qué cosas, qué cosas, pero ya eres libre como el viento.
7: Ya, como el viento y como el mar.
1: Eso está. Saludos, mi querido Hugo. Muchas gracias por comunicarte.
7: Ok, ahí estamos, participando por esos boletos que quiero ganar.
1: Ok, ya estás dentro, mi querido Hugo. ¿Tenemos más llamadas o siguiente? Gracias, Hugo. Por acá, ¿qué dice? Dice, denle la chamba de locutor a Hugo. Dice, ¿qué vocesota tiene? Te hablan, hermano. Vámonos con música. Tenemos a Camilo y Evaluna Montaner. Esto se llama Índigo. 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

0: Estamos de regreso ya para escuchar los últimos audios de si has renunciado a un trabajo por salud mental. No inventen la cantidad de personas que sí lo han hecho, No, llegan un montón de mensajes. ¿Qué haremos, producción? Hola.
1: ¿Qué tranza, Ponchito? Mira, Ponchito, yo te puedo decir que tuve trabajos de albañilería, carpintería, cristero, de chofer, de vendedor, de cargador, de cromador, de... ¿Qué más? De cristero. Bueno, tuve infinidad de trabajos. Hasta casi gigolo lo andaba por ahí.
0: Ay, cálmate.
1: Pero no, pues, cuando yo era joven y bello me lo ofrecieron, pero no, yo me portaba bien en ese entonces.
0: Sí,
1: entonces,
0: no.
1: A lo que voy, Ponchito, a lo que todos va. Esos trabajos, yo he renunciado.
0: Ándale.
1: Nadie me ha corrido. Esa
0: ándale,
1: es la calidad de uno que tiene, Poncho.
0: Ándale, traes puro sueño, Ñengus. Hola.
2: Hola, Poncho. Sí, yo tuve que renunciar a mi trabajo por salud mental. De plano, yo era decán de Primera Plus y era tanto el estrés laboral de parte del jefe, de operadores, rolar turnos, el estrés de corridas y todo eso de autobuses, no. Era primero mi salud sí o sí.
0: Claro.
2: Y ahorita soy extremadamente feliz en mi negocio propio y me exijo a mi ritmo. Y muy, muy feliz.
0: Exacto. Buenas.
3: Buenos días.
0: Buenos días.
3: Amargada querida, hay unas gotitas que se llaman.
0: Ah, esas de la mañana. Espérate.
3: Hola, buenas tardes.
4: Hola.
3: Sí, definitivamente yo renuncié porque la chica con la que trabajaba era terriblemente mala. Y ya no me pasaba trabajos o se los quedaba a ella. Y la cosa es que como había comisión de por medio,
0: pues obvio,
3: pues se quedaba todo y era la hermana de la dueña de la empresa. Entonces fue así como de que no, sale, bye. Saludos, soy Very Nice.
0: Saludos, Very Nice.
5: Hola, Poncho, muy buenas tardes. A mí siempre me ha gustado mi trabajo. Mientras estuve laborando en las áreas en las que estuve, fui servidor público, pero efectivamente se vive un estrés laboral, que eso te genera una enfermedad en el trabajo. Y yo pienso que en el futuro eso va a ser ya una de las enfermedades por la cual el trabajador se tenga que retirar, el estrés laboral. Muy buenas tardes para todos los radioescuchas y aquí seguimos con 98.7.
0: Tú muy bien, hola.
6: Hola, Poncho, buenas tardes.
0: Buenas tardes.
6: Sí, me imagino que cada persona ha tenido alguna oportunidad en la vida que ha renunciado por salud mental. Yo así hace como año y medio y bueno, la verdad, sí. Porque era por la salud y la paz mental de uno mismo, pues. Y me siento hasta mejor. Saludos. Participo por los boletos.
0: Perfecto. Bueno, el tiempo se nos ha terminado, pero vamos a ver quién se lleva los boletos de Harlem Globetrotters, este grupo de basquetbolistas increíbles. Adelante, Leo Marín, gírala. Taca, taca, taca, taca, taca. ¡Habemos ganador! ¿Quién cae? ¿Quién se los gana? Hola, hola.
7: ¿Qué onda, Ponchito? Buenas tardes.
0: Buenas tardes.
7: Me tocó una ocasión renunciar por
0: okidoki
7: salud mental y física.
0: Te llamas Humberto. Humberto, felicidades. Pásanos tu nombre completo y mañana lánzate por tus boletos a MBS Radio. No se preocupen, tenemos más boletos, ¿eh? Hay muchos para ustedes. Por ahora, me tengo que despedir. Mañana estaremos temprano aquí con Carreón. Carreón, échate un grito para que te escuchen. Aquí está Carreón. Mañana los esperamos a las 7 de la mañana. Que Dios los bendiga. Les mando un abrazo. Cuídense mucho. Gracias, Leo Marín. Este peluche se cambia de estuche, familia. Hasta mañana. Bye, bye.
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0: 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Vamos a un corte comercial.
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0: 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Tres nueve.

0: es martes y estás en Tendencia. Soy Paulo Ibarra. Atención, fans de Aerosmith, porque algo está pasando. Steven Tyler apareció colocando las palabras Aerosmith and Friends en la marquesina del Hollywood Bowl, acompañadas por dos fechas, 29 de octubre y 1 de noviembre. Todo apunta a presentaciones de la banda, aunque los detalles completos todavía están pendientes. Aerosmith volvió a dejar el anuncio para mañana. ¿Será finalmente el regreso que parecía imposible? El Nobel de Física 2026 tiene una historia espectacular. Francis Hansen recibió el premio por sus contribuciones al observatorio IceCube y al descubrimiento de neutrinos de alta energía provenientes del cosmos. Son partículas tan difíciles de detectar que suelen llamarlas partículas fantasma. Para estudiarlas, IceCube utiliza el mismísimo hielo de la Antártida como un gigantesco detector, una nueva manera de observar el universo. Y sigue esta noticia bastante delicada que seguimos en Guadalajara. El IMSS realiza una auditoría clínica independiente para esclarecer los casos de recién nacidos fallecidos en el Centro Médico Nacional de Occidente y determinar la posible relación con infecciones hospitalarias. Además, se revisarán las unidades de cuidados intensivos neonatales del instituto. Lo importante ahora es conocer exactamente qué ocurrió y evitar que algo semejante vuelva a suceder.
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2: .7 326.

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1: 334.
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0: Soy Paulo Ibarra, es martes y estás en Tendencia. En tiempos de playlist y canciones que escuchamos por fragmentos, Robbie Williams quiere recordarnos algo. El álbum todavía importa. El británico fue nombrado Album Icon del National Album Day 2026. Además, su clásico Sing When You Are Winning tendrán una edición especial en vinilo. Estamos hablando del disco que nos dejó canciones como Rock DJ, Supreme y Kids junto a Kylie Minogue. La carrera de la inteligencia artificial tiene un nuevo contendiente. La francesa Mistral presentó Mistral Large 4, un modelo que, según la propia compañía, supera varios modelos abiertos rivales en algunas áreas, particularmente ciberseguridad. Estará disponible públicamente el 27 de octubre. El mensaje es interesante. Europa quiere demostrar que la carrera por la inteligencia artificial no pertenece únicamente a Estados Unidos y China. Y terminamos con algo extraordinario. Investigadores de la Universidad de Bristol llevan años estudiando cómo las alas de ciertas polillas pueden absorber el sonido. Ahora ese conocimiento está dando el salto al mundo real. Una nueva empresa busca convertirlo en materiales ultraligeros para insonorización y control acústico. Tecnología del futuro inspirada en algo que la naturaleza lleva millones de años perfeccionando.
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1: Las 4. 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
2: ¡Hola, hola! ¿Cómo están? Buenas tardes, bienvenidos ya en este martes. Hoy es martes 6 de octubre del 2026. Señoras y señores, ya estoy con ustedes. Es momento de arrancar a través de Globo 98.7. Yo soy Mayra Patricia Rivera, es un gusto que ustedes estén conmigo, que me permitan acompañarlos y que juntos disfrutemos de éxitos todo el día. ¿Les parece si arrancamos? ¡Bienvenidos!

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0: 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Cuatro once.

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2: Cuatro quince.

0: Oigan, para arrancar en esta tarde, déjenme les comento por acá algo bien importante que de verdad tendría como que preocuparnos, ¿eh? O sea, que yo no los quiero preocupar, pero déjenme decirles que vamos a hablar de economía, pero economía muy al estilo de Globo 98.7, porque resulta ser que se ha estudiado la forma en la que los mexicanos invierten el sueldo. Y resulta ser que la mitad del sueldo de los mexicanos se va nada más y nada menos que en comida y transporte. Sí, porque los hogares mexicanos gastaron en promedio 24,801 pesos al mes durante 2025, pero más de la mitad de su gasto corriente, pues obviamente se concentra en alimentos, transporte y comunicaciones. Esto, de acuerdo con el INEGI, 10,609 pesos mensuales se destinaron a estos rubros, equivalente al 54.9% del gasto corriente monetario. Además, los hogares destinaron en promedio 1,660 pesos al mes a depósitos de ahorro. ¿Ustedes creen que se puede ahorrar en la vida? Yo quiero que sean muy honestos con nosotros, o sea, yo siempre digo que entre tu sueldo, si es mayor, pues obviamente tus inversiones van a ser mayores, ¿no? O sea, los gastos van a incrementar y demás. Pero resulta ser que la mayoría de este dinero que ustedes ganan se va en comida y transporte, y yo le agregaría en escuelas también. Yo le agregaría en gastos escolares. Así es que cuéntenme acá a través del WhatsApp 3x3 8080 987. Me voy con más música, regreso.
1: ¿Qué sientes?

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1: 429.
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estoy de regreso y este caso me lo dijo acá la producción, no se me ocurrió a mí. O sea, no. Pero bueno, antes de eso se le ocurrió a Jesse Joy. La pregunta es, ¿con quién se queda el perro? Así que, corre, corre. Bueno, el caso es que les voy a contar la historia de este maravilloso perro llamado Lucas. Es un husky siberiano, tiene 3 años y resulta ser que sus papás humanos, vamos a llamarlo así, duraron 14 años de matrimonio, ¿sí? Y el ex esposo, o sea, el papá de Luca, estamos hablando de un perro, ¿eh? Dejó de hacerse cargo de Luca. Por ejemplo, ya no lo llevó a bañar, ya no estuvo al pendiente de eso. Es que ahí, o sea, tal cual como si fuera una criatura, ¿no? Pues entonces, ¿qué dijo la mamá que se llama Blanquita? Blanquita se llama. No estoy inventando los nombres, ¿eh? Es real, este caso es real. Bueno, Blanquita dijo, ah, pues mírame, déjame ir a interponerte una demanda por desobligado, ¿no? ¿Y cuál fue la respuesta? ¿Cuál fue la respuesta? Se llevaron 10 meses y una jueza ordenó que el ex esposo, o sea, el papá de Lucas, tendría que pagar una pensión mensual de 700 pesos mexicanos. ¿Sí? O sea, Luca se ha convertido en el primer perro que va a recibir una pensión alimenticia tras el divorcio de sus dueños. ¡Ay, no, man! ¡No, no! ¿Es en serio? Digo, yo amo los perros, pero yo preferiría, ay, yo me quedo con el perro y no quiero saber nada de ti nunca jamás en la vida, ¿no? Pero esta mujer le metió una demanda. Hasta aquí vamos bien. O sea, hay individuos que no se hacen cargo ni de las criaturas, ¿no? Pero, ay, no sé, es mucho debate esta situación. ¿Ustedes qué opinan? Déjenmelo acá a través del WhatsApp. 3x3 8080 987, porque la verdad yo voy a hablar de muchas cosas que no debería. Pero el caso es que metió la demanda, pero la juez ordenó que sí se tenía que pagar ese dinero, ¿sí? O sea, son como más o menos, pues, 700 pesos, ¿para qué? Para el baño de Lucas, que para sacarlo a pasear a Lucas, que para llevarlo al veterinario a Lucas. Bueno, yo creo que la Lucas está la dueña del chucho, ¿no? Ay, no sé, yo digo, ay, pues sí, pero pues ya si te quedas con el perro, pues ya te haces cargo tú del perro, ¿no? Que andas ahí con el marido. Yo creo que quería seguirle dando lata al marido. No sé, perdóname, Blanquita, pero yo aquí estoy dando mi muy particular punto de vista, cosas que nadie me preguntó, pero bueno, ahí está. Ay, qué cosas. Bueno, ahí está la situación. Yo me voy con música, regreso. ¿Ustedes qué opinan?

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Estamos ya de vuelta y ya vamos a cambiar de tema porque hoy ese asunto del Lucas se volvió una cosa impresionante acá a través de el WhatsApp. Pero vamos a cambiar de tema en las cosas que no sabías que necesitabas saber. Y es que les voy a hacer una pregunta ahora a todos ustedes. ¿Cuántos de nosotros hemos visto que lo vintage está de moda de nueva cuenta? O sea, que nosotros nos andamos poniendo de modas. Ay, yo no estoy tan vintage, la verdad. Soy un clásico, no soy vintage. Oigan, pero ¿cuántos de nosotros hemos visto que muchas de las cosas que considerábamos viejas, pues se están poniendo de moda? Pero ¿por qué lo viejo volvió a ponerse de moda? Ahí, miren, de hecho acabo de ir a un lugar donde está todo viejo. O sea, es como las paredes viejas, todo muy viejo. Y resulta que es muy aesthetic, como dicen los chavos ahora. Y de verdad, antes, encontrar un mueble viejo, tener muebles viejos, pues era así como algo de, ¡ay, yo tiro eso! Ahora, hay cuentas a través de las redes sociales dedicadas a buscar piezas vintage, restauradas y presumirlas como si esto fuera un tesoro. Joyería también, cadenas, anillos, aretes, dijes, hasta relojes que pertenecían a nuestros abuelos, a nuestros papás y demás. La clave es que entre más parezca viejo, entre más viejo se vea, puede ser una pieza única, única, de verdad. Por ejemplo, zapatos, accesorios que usábamos antes. Ahora está de moda, lo viejo está de moda. ¿Por qué? ¿Por qué sucede eso? Porque tener algo vintage también significa tener algo que no todo el mundo trae, no que ahora todo el mundo sea lo mismo, todo el mundo trae lo mismo. Además, que comprar cosas usadas puede ser mucho más barato y darle una segunda oportunidad. Ahora se han vuelto muy de moda los tianguis, ir a comprarte ropa al tianguis. Hay gente que ha comprado hasta vestidos de novia vintage en los tianguis y con eso se casan y todo muy padre. Entonces, entre más vintage se vea, está más de moda, está más padre, pero podría ser una pieza única. Esa podría ser la explicación al por qué las cosas vintage están regresando. Entonces, señoras y señores, nosotros que ahí andamos como en el tema de la edad, estamos de moda. ¡Claro! ¡Por supuesto! ¿Ustedes qué opinan? Vayan a rescatar, vayan a buscar ahí al baúl de la abuela, de tu mamá y demás, porque hay cosas bien padres. Por ejemplo, o sea, yo me he encontrado bolsas así súper padres vintage y nadie las va a traer. No, nadie va a traer eso. Obviamente no de esas que se andan ya así como descarapelando, se le está cayendo la pintura y demás. No, esas no. Algo que se vea aesthetic, recuérdenlo. Mando, traigo mucha palabra de chavo el día de hoy, mucha palabra de chavo. Bueno, cuéntenme qué cosas vintage estás retomando tú o qué tal los discos de acetato. Los discos de acetato ahora incluso son ediciones especiales que hacen los artistas. ¿O qué tal los aparatos electrónicos vintage? ¿No? El tocadiscos, el Discman. ¿Qué otra cosa? Los teléfonos. Ahora es muy... Yo tengo un teléfono vintage. ¿O qué tal las cámaras estas instantáneas? ¿No? Que de fotos, cámaras de fotos instantáneas. Vintage, uy, no, todo mundo quiere una. Entonces, señoras y señores, si tú, como yo, vas a cumplir más años o menos años, depende cómo lo quieras ver en la vida, pues no estás viejo, solamente estás de moda. Me encantó. Bueno, vámonos con más música. Regreso, estás escuchando Globo 98.7.

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1: 5:32. 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
2: Cinco cuarenta y seis.

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0: Gracias por haberme acompañado. Soy María Patricia Rivera. Cuídense mucho, pórtense bien. Yo regreso mañana a las 11 de la mañana. Mañana tengo muchos regalos para ustedes, así es que acompáñenme. Cuídense. Gracias. Adiós.
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0: Éxitos todo el día. 5:58. Vamos a un corte comercial.
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